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1: Oyente, buenos días. Oyente, buenos días. Oyente, muy, muy, pero muy buenos días. Feliz mañana para todos. Nuevo día, nueva oportunidad. Oyente, ya pues 27 de mayo, miércoles, la mitad de la semana. Se acaba el mes de mayo. Vienen las elecciones, inmediatamente viene junio, que queremos muchísimo. El mes de junio es maravilloso porque nos trae feria, reinado nacional e internacional de la ganadería. Las primas de las hijas de mi tío vienen a visitarnos, se quedan con nosotros. De pronto no demoran mucho, pero ahí están con nosotros visitándonos este mes de junio. Bueno, y muchas cosas más. Entonces, oyentes, te vamos agradecidos por todo. Eso sí tengo yo, y eso yo los invito a que lo apliquen en sus vidas. Ser agradecidos por todo, por lo bueno o no tan bueno que suceda en nuestra vida, porque la vida es un proceso y Dios actúa en cada uno de nosotros y nos va formando. Esa caída, no te preocupes, levántate de nuevo porque Dios te da la oportunidad de levantarte. Entonces, sea agradecido por todo. Yancy, buenos días, ¿cómo amaneció?
2: Muy bien, Eliseo, gracias a Dios, excelente por acá, como dice usted, dándole gracias al dueño de la vida por este nuevo día, por este nuevo despertar, por esta oportunidad maravillosa que nos da de reunirnos una vez más y de compartir música, experiencias, historias, de todo un poco para despertar a tiempo con Radio Tiempo.
1: Para eso estamos en este nuevo día, para compartir precisamente todo eso, oyentes de Radio Tiempo, porque hoy es un día especial. Muchos dirán, ¿por qué? Si no es mi cumpleaños, no importa. Vamos a hacerlo especial. Yo voy a hacer de este miércoles especial. Y mañana, de nuevo, si Dios me da la oportunidad, mucho más especial que hoy. El día de ayer fue productivo. Bueno, yo creo que el de hoy va a ser mucho más productivo porque yo le creo a Él. Yo confío en Él. Yo no tengo miedo, yo tengo fe. Venga lo que venga. Por eso, oyentes de Radio Tiempo, yo les invito a que ese sea el mensaje para el día de hoy. ¿Ustedes tienen amigos? Muchos van a decir, sí, tenemos amigos. Claro que tenemos amigos. Sí, pero amigos que te empujen, que te ayuden, que sean soporte para ti. Ese tipo de amistades a veces no las cultivamos o no las tenemos. Y voy a hablarles acerca de eso. Escuchen esta historia. A nuestros amigos que están en TikTok, ahí en vivo, saludos para ustedes. Y mi Dios les bendiga donde quiera que se encuentren. A compartir, por favor, este live. A compartir para que muchas personas les llegue esta información, les llegue este mensaje que es importante. Además de eso, hey, un toquecito a la pantalla no cae mal para nosotros y por supuesto para que sigamos siendo más productivos de lo que somos a diario. Escuchen esta historia. Un grupo de cuervos que eran muy amigos, así como los cuervos son amigos, así. Decidieron un día asistir a una fiesta, el grupo de cuervos, que eran amigos. Se reunirían con otros cuervos para conversar sobre la vida y disfrutar un rato, ya que hacía tiempo no se veían, como pasa a veces que tenemos unos amigos y casi no nos vemos, pero cuando tenemos la oportunidad, ahí estamos. Bueno, resulta que tras unos minutos se dirigieron al evento y al llegar se encontraron con sus amigos, el resto de cuervos. Muchos de ellos lucían elegantes, con sombreros, una apariencia de adinerados. Allí disfrutaron de bebidas, se divirtieron un rato. Después de media hora, todos se agruparon para hablar sobre sus logros. Todos conversaron sobre las razones por las cuales se sentían agradecidos en la vida y muchos de ellos habían alcanzado grandes logros en su vida, en su familia, en lo profesional, en lo laboral, en lo sentimental, bueno, en fin. En medio de la conversación, uno de los cuervos, oye bien, en medio de la conversación del grupo y todo eso, uno de los cuervos estaba por allá como callado, estaba en silencio. Tras reflexionar durante unos minutos, lo único que dijo fue, pero así, con los brazos cruzados, y les dijo, la verdad es que yo no tengo nada que agradecer. No he conseguido nada. En cambio, yo los escucho a ustedes hablando que consiguieron esto, que tienen un carro nuevo, que ya se casaron, que tienen hijos, que tienen un nuevo empleo, que tienen un emprendimiento, que tienen su propia empresa. Y empezaron a hablar tantas cosas, pero él dijo, yo no tengo nada que contarles porque yo no he conseguido nada. La verdad es que el grupo quedó en silencio. Y en ese instante, otro cuervo se acercó y le preguntó: oye, ven, y entonces, ¿tú por qué has venido acá a la fiesta? El cuervo, visiblemente confundido, le respondió: porque ustedes me invitaron, por eso vine. Si no, uff. Fue entonces cuando otro cuervo de los que estaban allí le dijo: creo que no me estás entendiendo, amigo. Has venido a esta fiesta porque estás vivo. Y eso es un motivo suficiente para ser agradecido. Yo les hemos dicho siempre, oyentes de Radio Tiempo, seamos agradecidos. Oyente de Radio Tiempo, tú que estás ahí viéndonos a través de TikTok y tú que estás escuchándonos a través de Radio Tiempo, seamos agradecidos, ¿sabes por qué? Porque tú y yo estamos despiertos, estamos vivos, ya hay un milagro y muchos esperamos. Yo quiero un milagro. ¿Qué más milagro que el milagro de la vida? Del resto se consigue por añadidura, y eso está escrito, no es invento mío. Entonces el otro cuervo le dijo: hey, sea agradecido, mira que estás vivo y por eso estás aquí. Luego le preguntó: ¿y tú dónde duermes? Amigo cuervo, ¿tú dónde duermes? Así como hablan los cuervos. El cuervo le respondió: en mi nido. Su amigo inmediatamente le contestó: entonces tienes otra razón para estar agradecido, ya que cuentas con un techo donde dormir. Mira por dónde va, y no tenía nada, ni tenía por qué agradecer. ¿Tú estás dando agradecimiento por lo que dormiste anoche? ¿Por lo que descansaste? Porque tuviste la oportunidad de acostarte en algún lugar, de pronto el rincón de la casa, lo que sea, pero te acostaste. Entonces siguieron hablando sobre el tema. Entonces el cuervo empezó a reflexionar sobre esto. Sin embargo, su amigo le volvió a preguntar: te pregunto algo, amigo cuervo, ¿por qué crees tú que sigues de pie? El cuervo, algo confundido, le respondió: no comprendo tu pregunta, explícame. Entonces el otro cuervo le dijo: sigues de pie porque estás bien alimentado e hidratado, lo cual es otra razón para agradecer. Finalmente el cuervo dijo: lo entiendo, de verdad que lo entiendo perfectamente, pero más allá de eso, no he logrado nada, mientras ustedes sí. Oye, qué cuervo tan terco. Bueno, entonces ustedes se han conseguido de todo y yo no conseguí nada. Entonces fue cuando un amigo le respondió lo que yo les decía al rato. El cuervo amigo le dijo: cada proceso es único, cada uno avanza a su propio ritmo. El hecho de que tú vayas más despacio que algunos de nosotros no significa que hayas fracasado, porque estoy convencido de que mientras haya vida, hay esperanza. Esa frase la hemos escuchado varias veces: mientras haya vida, hay esperanza. Hay cosas que tú no has conseguido, hay cosas que todavía no has alcanzado, pero debes seguir luchando, debes seguir buscándolas, debes seguir buscando esa persona, porque de pronto esa persona que tenías al lado te hizo daño. Hablemos de lo sentimental. Esa persona te hizo daño, esa persona te falló, esa persona, y nosotros también fallamos, y de ella no salió corriendo. En cambio tú, apenas hubo una falla por parte de ella, hablando de hombres y mujeres, ¿no? Inmediatamente, eso puede pasar para los dos, inmediatamente saliste corriendo y empezaste a hablar que las mujeres o que los hombres. Eso puede suceder en cualquier lugar o en cualquier momento de nuestras vidas. Yo espero que en la mía no. Pero oyentes, amigos, la vida continúa, la vida sigue. Yo se lo decía hace poquito cuando empezamos, eso, la vida es un proceso. Hay unos, mira, a ti te ha pasado, a muchos de nosotros nos ha pasado, que un día andábamos a pie. Otro día, hey, teníamos una bicicleta. Otro día, cambiamos de bicicleta por otro modelo nuevo. Otro día más, conseguimos una moto, pero resulta que ese cilindraje de una moto 125, yo quería una 150 y ahora tienes una 150. Resulta que después compraste un carro que te costó 8 millones de pesos, después conseguiste uno de 30 y un día como hoy tienes uno nuevo. Oyentes, les estoy explicando un proceso que Dios hace en cada uno de nosotros. Como otro repentinamente de la moto pasa al carro, o de una bicicleta pasa a un carro, todo eso es posible. O esa casa muy humilde, un hogar maravilloso donde estuviste y hoy estás viviendo en un estrato 6. Eso es un proceso. Empezaste como vigilante en esa empresa y mira que hoy eres gerente. Empezaste como vigilante de esa empresa. No estoy menospreciando a los vigilantes, no, para nada. Les estoy hablando del proceso. Sí, porque después la gente ataca. Es que, ¿qué tienen los vigilantes? No, oyentes. Yo fui vendedor del mercado público. Al mismo tiempo, estudiante de el proceso de primaria y bachillerato. Un día tomé la decisión de empezar a estudiar lo que estoy haciendo hoy. Y aquí estamos. Todo es un proceso. Entonces, ese proceso por el cual tú estás atravesando, eso tiene una recompensa, pero tienes que creerlo. Cree en ti y cree en el Dios de la vida que todo lo puede. Y precisamente en ese proceso, del día de hoy, ni siquiera de la vida, sino del día de hoy, mira que ya avanzamos. Acabamos de llegar, ya va la reflexión. Más adelante vamos a tener noticias, más adelante vamos a tener mucha información. Y por supuesto, en este proceso de este día, no puede faltar la música. Como para nosotros no pueden faltar ustedes, oyentes, que hacen parte de nuestro proceso. Y de alguna manera nosotros hacemos parte del proceso que tú vives a cada momento y a cada instante. Dios les bendiga grandemente. Feliz día. Recuerda que el día más importante de la vida es hoy. En ese medio de ese proceso, el día más importante es hoy, porque el ayer ya pasó y el mañana no sabemos si existe. Bendiciones y gracias por escuchar Radio Tiempo todo el tiempo.
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0: Son las 6 de la mañana con 14 minutos. Montería, buenos días, bienvenido, bienvenida a esta nueva mañana. Una mañana fresca, deliciosa, una mañana perfecta para despertar a tiempo con tu radio tiempo. Una mañana en la que todo lo bueno va a pasar, todo lo bueno va a suceder. Es miércoles, vamos a la mitad de la semana y en este miércoles radio tiempo, nosotros nos encargamos de entregarte los sonidos, las canciones que te hacen vibrar todo el tiempo. Bienvenida, bienvenido a este nuevo día Radio Tiempo.
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1: Oyentes, atención, el gobernador de Córdoba, Erasmo Zuleta Bechara, lanzó la estrategia Jaguares a la U, una iniciativa liderada por la gobernación a través de Indeportes Córdoba que busca abrir puertas académicas a los deportistas del departamento mediante alianzas con instituciones educativas que ofrecen descuentos de hasta el 75% en programas técnicos, tecnológicos y profesionales. La estrategia arrancó con un convenio con el Instituto Tecnológico San Agustín en un acuerdo que no genera costos para el departamento e incluye acompañamiento académico como parte del fortalecimiento del programa Deportista Apoyado. El director de la institución, Carlos Manning, reafirmó el compromiso de la entidad con la formación de la juventud cordobesa. Abro comillas. Nuestros deportistas no solo compiten, también se preparan para la vida. Queremos que tengan la oportunidad de formarse y construir el mejor futuro, afirmó el gobernador durante el lanzamiento destacando el deporte como herramienta de transformación social. El director de Indeportes Córdoba señaló que la alianza representa un paso clave para garantizar oportunidades reales a los atletas más allá de las competencias. La estrategia continuará ampliándose con nuevos convenios para beneficiar a más deportistas en su desarrollo integral dentro y fuera de las canchas.
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2: También es tiempo de contarte, oyente Radio Tiempo, que debido a que se aproximan las elecciones presidenciales de este 31 de mayo, la Registraduría Nacional del Estado Civil confirmó que cerca de 122.000 mesas de votación funcionarán con normalidad durante las elecciones presidenciales del próximo 31 de mayo en todo el territorio colombiano. El registrador nacional Hernán Penagos afirmó que hasta el momento no existen decisiones de traslado por razones de orden público y aseguró que el proceso logístico avanza sin contratiempos en las regiones. Abro comillas. El material electoral se está distribuyendo con seguimiento a través de georreferenciación de cada uno de estos kits electorales y con acompañamiento de la fuerza pública, cierro comillas, fue lo que explicó el funcionario durante la sesión del Plan Democracia convocada por la Procuraduría Nacional General de la Nación. La registraduría indicó que los kits electorales ya llegaron a ciudades capitales y continúan su desplazamiento hacia municipios, corregimientos y zonas rurales con apoyo de las fuerzas militares y la Policía Nacional. Penagos señaló que algunos cambios de puestos de votación se realizaron únicamente por razones de infraestructura en departamentos como Antioquia y Cundinamarca, además de algunos casos en Bogotá. Según detalló, las modificaciones obedecieron a problemas de acceso, iluminación o condiciones logísticas de los lugares inicialmente previstos. El registrador precisó que ninguna de esas decisiones estuvo relacionada con amenazas de seguridad o alteraciones del orden público. Abro comillas. Todas las mesas y puestos de votación están garantizadas hasta el día de hoy. Cierro comillas, fue lo que sostuvo el registrador. Las autoridades electorales también ordenaron activar las comisiones municipales y departamentales de seguimiento electoral para responder de manera inmediata ante cualquier situación que pueda surgir antes o durante la jornada de votación. La registraduría mantendrá monitoreo permanente sobre el proceso de distribución del material y la instalación de mesas con el fin de garantizar el desarrollo de las elecciones presidenciales en todo el país.
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1: Oyentes, atención, el secretario de Planeación Municipal de Montería alertó a la ciudadanía para que no se deje engañar por personas inescrupulosas que están ofreciendo y vendiendo espacios públicos para actividades relacionadas con la Feria Nacional de la Ganadería 2026 sin ningún tipo de autorización. El funcionario señaló que ningún particular intermediario, organización externa o tercero está facultado para comercializar, separar o adjudicar espacios en vías, andenes, zonas verdes o cualquier área del espacio público de la ciudad. Abro comillas. Queremos alertar a la ciudadanía para que no entregue dinero ni haga acuerdos informales con personas que están ofreciendo supuestos espacios para ventas durante la feria. Estos trámites únicamente se realizan de manera oficial ante la administración municipal y bajo los requisitos establecidos, cierro comillas, advirtió el secretario. Además, expresó preocupación por situaciones en las que algunas personas estarían marcando calles, rayando andenes y delimitando espacios en sectores públicos sin autorización, afectando el orden urbano y el espacio público de todos los monterianos. La Secretaría de Planeación recordó que los únicos autorizados para otorgar permisos de ocupación temporal del espacio público son las dependencias oficiales del municipio a través de procedimientos internos establecidos y advirtió que cualquier ocupación indebida o cobro ilegal será objeto de verificación y control. Las denuncias pueden ser radicadas ante la administración municipal.
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2: También es tiempo de contarte que el gobernador de Córdoba, Erasmo Zuleta, aseguró que la administración departamental asumirá con recursos propios en la ejecución del paso urbano de Lorica, una obra que, según afirmó, debía ser responsabilidad del gobierno nacional. Durante una rueda de prensa en el marco de la presentación de la Feria Nacional de la Ganadería, Zuleta confirmó que la gobernación ya cuenta con los recursos necesarios para sacar adelante el proyecto, el cual se será ejecutado mediante un convenio con el municipio de Lorica en los meses de septiembre u octubre de 2026. Abro comillas, el dinero está listo. Lo que no hizo el gobierno nacional bajo su responsabilidad, lo hacemos con los recursos de los cordobeses, que es el paso urbano de Lorica. Cierro comillas, fue lo que manifestó el mandatario departamental. Según explicó, el convenio podría firmarse entre finales de julio y comienzos de agosto, una vez termine el periodo de restricción por ley de garantías. Las obras iniciarían entre septiembre y octubre de este año. Zuleta señaló que la intervención busca mejorar la seguridad vial, reducir los accidentes y fortalecer el turismo en Lorica, considerado el único pueblo patrimonio del departamento. Además, destacó que esta vía será clave para el desarrollo de los Juegos Nacionales de 2027, ya que por allí está proyectado el recorrido de la competencia de ciclismo. El gobernador también anunció que próximamente presentará un paquete de intervenciones en corredores viales secundarios de Córdoba con el objetivo de mejorar la movilidad y dinamizar la economía regional.
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2: Ya son las 6 de la mañana con 27 minutos y a las 6 de la mañana con 27 comenzamos este nuevo día contigo. 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

poniéndole una sonrisa a la mañana, olvidándote de los problemas, pero no ignorándolos. Bueno, mejor dicho, es decir, como no dándoles tanta atención a los problemas, sino teniendo la fe y la certeza de que los podrás solucionar. Así arrancamos mejor un nuevo día, así nos sentimos mejor, así disfrutamos mucho más esta mañana de miércoles. Son las 6 de la mañana con 36 minutos. Buenos días, Montería. Un abrazo radial y enorme para ti en esta nueva mañana en la que esperamos no te falten motivos para sonreír todo el tiempo.

Sabemos que a ti te gusta escuchar a Ana Gabriel, sabemos que te recarga el alma y por eso te la compartimos. Te regalamos una canción de ella en esta mañana Radio Tiempo. Ya son las 6 de la mañana con 40 minutos. Momento preciso de la mañana para contarte cuál es el pronóstico del clima en este miércoles Radio Tiempo. Hoy nos despertamos con una temperatura de 25 grados centígrados. Esta será la mínima en este miércoles. De hecho, es la misma sensación térmica que tenemos, pero también se espera que la temperatura máxima sea de 35 grados centígrados. De hecho, se cree que tendremos un pico de temperatura alta al mediodía, pero tal vez pueda disminuir sobre las 4 o 6 de la tarde más o menos, que entre otras cosas se prevén nuevamente lluvias para

0: nuestra ciudad en ese horario, ¿no? Después de 6 de la tarde, más o menos. De hecho, la probabilidad de lluvia es del 34%. Es una probabilidad baja, pero pues al final de cuentas está ahí. La humedad está al 97% en esta mañana Radio Tiempo. Y la calidad del aire tiene 21 puntos. Es una calidad buena para cada uno de nosotros. Ahora, ¿qué dice nuestro chamán Radio Tiempo?
1: Les dijimos que después iba a haber lluvia anoche, ahí está.
0: Y rico, por cierto.
1: Deliciosa en la madrugada también esa lluvia. Entre otras cosas, oyentes, había un pronóstico demasiado alto porque iba copiosamente iba a llover, donde íbamos a tener mucha inundación, vamos a tener mucha agua represada, mucho. Pero oyentes, inclusive ayer yo decía, el hombre dice una cosa, pero Dios tiene otra cosa. Entonces se cumplió lo de Dios porque yo le creo a Él.
0: Amén.
1: Oyentes, hoy vamos a tener una temperatura alta. Eso del mediodía vamos a alcanzar la máxima, serían 34 grados centígrados. ¿Hay un pronóstico de lluvia para hoy? Yo creería que no me parece. Ahora ratito, antes de venir acá a dar este pronóstico del tiempo, salí un momentico a la terraza y no... El olor no me llevó a lluvia para el día de hoy, entonces no creo que llueva. Así es que, no creo que llueva. El pronóstico sí lo hay, pero yo no creo que llueva para el día de hoy. Eso sí, de una vez les digo, mañana sí llueve.
0: Ok, mañana sí llueve. ¿Pero el calorcito hoy?
1: 34 grados centígrados y la sensación de 38 más o menos. Temperatura alta para el día de hoy. De pronto por ahí después de... ¿Qué? Después de 4 de la tarde más o menos empieza a disminuir. Pero a las 6:16 todavía el sol va a estar afuera.
0: Ok, bueno, ahí tenemos el dato. Oiga, usted sabe que el ICBF tenía una canción que era como Los Niños Buscan Su Hogar, ¿no?
1: Ah, sí, claro.
0: Para Montería tendríamos que crear una fundación que se llame Los Niños Buscan Su Aire, una cuestión así, porque sí necesitamos aire acondicionado,
1: no,
0: de
1: niños,
0: verdad.
1: No, sobre todo los adultos mayores, porque la temperatura alta está haciendo daño.
0: ¿En qué?
1: Bueno, ajá.
0: En Arabia Saudita crearon unos ventiladores gigantes que, entre otras cosas, también esparcen como un rocío, como gotas de agua, pero tipo rocío más o menos.
1: Ah, no, entonces sí me encanta. Si es rocío.
0: Delicioso. No, rocío, o sea, no su rocío, rocío, no su rocío, o sea, ajá, rocío de agua. O sea,
1: ah, de agua, ya.
0: Sí,
1: ya.
0: Y eso refresca a toda la ciudad. Y yo, sí, caramba. Claro. ¿Cuánto cuesta para pasar la cotización allá? Una...
1: Mire, cuando yo sea alcalde de Montería, voy a colocar unos extractores ahí en Yarumal, de allá para acá.
0: ¿Extractores? Vamos
1: a, unos extractores para traer ese fresquito de Yarumal para acá, para refrescar a la ciudad de Montería.
0: Cuando usted alcalde. Sea alcalde.
1: Sí, señor.
0: ¿Y para cuándo es eso?
1: Eso no demora mucho, no le preocupes.
0: Ah, bueno, perfecto, genial. 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
0: 6:44. Despertamos a tiempo.
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Abrazo radial enorme a los oyentes de Radio Tiempo que a esta hora de la mañana nos van dejando sus mensajitos a través del 320-661-1045. Por acá está nuestra amiga Marta Montes que dice: buenos días, Yancy, Eliseo, bendiciones. Dice ella: ¿en qué aventura nos montaremos hoy? En varias, Marta, no te preocupes, tranquila. Un abrazo para Marta Montes, que a esta hora de la mañana despierta a tiempo con Radio Tiempo. Consuelo también nos escribe a través de nuestro WhatsApp Radio Tiempo, nos deja su mensaje de buenos días por acá. Y se reporta con nosotros diciendo: yo escucho Radio Tiempo todo el tiempo. Ya son las 6:50 y a las 6:50 estamos despertando a tiempo con tu Radio Tiempo.

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3: Oiga, Yancy, hay una noticia que le está dando la vuelta al mundo de hace, ¿qué?, aproximadamente 10, 11 días, cuando falleció Totó la Momposina.
4: ¿Lleva tanto tiempo?
3: Sí, para que veas cómo pasa el tiempo. Bueno, resulta de que Sonia Basanta Vides, más o mejor conocida como Totó la Momposina, ella falleció en México y hoy miércoles 27 de mayo su cuerpo será trasladado a Bogotá, apenas llega desde México, donde será motivo de homenajes, y así lo ha confirmado su familia a través de redes sociales. A propósito de eso, y con profundo respeto y gratitud por su legado, hay una programación preliminar de la jornada de despedida y homenaje póstumo a Totó la Momposina, explicaron acompañantes y todo. Debido a que la maestra residía en Celaya, México, lugar donde ocurrió su deceso, actualmente estamos en el proceso de repatriación de su cuerpo a la ciudad de Bogotá para horas de la mañana de hoy miércoles. A propósito de eso, oyentes, sobre la recomendación de vestuario para los asistentes, indicaron vestir prendas de colores o blanco, no usar color negro por ningún lado. La velación y homenaje oficial en cuerpo presente será hoy en el Capitolio Nacional en Bogotá, entre las 3 y 4 y 30 de la tarde. Allí se vivirá el homenaje póstumo oficial del Congreso de la República y al Gobierno Nacional. Además, habrá una presentación oficial de los tambores de Totó con artistas invitados. Y que para mañana jueves 28 de mayo será la Eucaristía y cremación en la Catedral Primada de Colombia de Bogotá. A las 9 de la mañana será la Eucaristía de despedida en honor a Totó la Momposina. A las 9:45 será la salida de la carroza hacia el crematorio Jardines del Recuerdo.
4: Bueno, perfecto. Ahí está toda la info para aquellos que se estaban preguntando acerca de los homenajes y de lo que se haría en torno a la despedida de Totó la Momposina. Oiga, por otro lado, yo le hablo por acá de amor en la vida de Shakira. Y es que en una entrevista reciente se le preguntó a Shakira acerca de este episodio que es importante, de esta área que también es importante en su vida. Y todo, pues, porque ya Shakira tiene 4 años de haberse separado de Gerard Piqué, del papá de sus 2 hijos. Y ella, pues, fue muy tajante a la hora, bueno, no tanto tajante, sino como puntual a la hora de responder. Y respondió de la siguiente forma, abro comillas, romance, para mí por ahora no hay espacio ni tiempo en mi vida para eso. Estoy muy ocupada, mis hijos y mi carrera son mi prioridad. Estoy enamorada de mi carrera como nunca lo he estado en mi vida. Estoy disfrutando mi tiempo a solas, cierro comillas. Fue lo que dijo Shakira en esta entrevista, en la que además puntualizó que de momento no, así como lo dijo ya, no hay espacio, tanto espacio para el amor, que no lo descarta tal vez, que no descarta en un futuro poder tener esa oportunidad, pero por ahora está más enfocada en su carrera y en brindarle todo el tiempo necesario a sus hijos. Otra cosa que llamó mucho la atención de esta entrevista que dio recientemente es el hecho de cómo habló de Piqué, y es que habló esta vez desde el agradecimiento. Parafraseándola un poco, ella dijo que le agradecía a Piqué por hacerla o convertirla en la madre que es hoy en día, y que de una forma u otra le agradecía el tiempo que habían pasado juntos. Así que, pues bueno, para despejar un poco las dudas después de que a Shakira la hayan relacionado con tantas personas, porque si sacamos la lista, a Shakira la relacionaron, ojo, con Lewis Hamilton, me acuerdo, la relacionaron, sí, claro, con Tom Cruise, la relacionaron también con
3: Alejandro Sanz,
4: con bueno, pues que eso es viejo. Okay. O sea, me refiero que es uno de esos. Ese rumor no es de ahora, eso ya tiene mucho tiempo. Okay. En fin, y con varias celebridades y personalidades. Entonces, pues bueno, ahí va el asunto, ¿no?
3: Y el presentador de México es el que va ahorita repunteando. Oiga, le cuento algo, y es que despectivamente nosotros hemos escuchado la palabra corroncho.
4: Sí.
3: ¿Se acuerda que en alguno, ese día que estamos hablando, no sé de qué comida, y
4: comida,
3: la comida corroncha es más sabrosa?
4: Total.
3: Ok, listo. También hay otra palabra que se utiliza despectivamente y es pueblerina. Ajá. Pueblerina se refiere a aquellas mujeres que son de esos pueblos lejanos de la ciudad o de la capital o algo así. Uh-huh. La palabra pueblerina muchas veces ha sido usada de forma despectiva y hay una artista nuestra, Adriana Lucía, que quiere cambiar eso. Con su nuevo sencillo, la cantante cordobesa resignifica ese término y lo transforma en una declaración de identidad, orgullo y pertenencia.
4: Total.
3: La artista presentó Pueblerina, una canción que mezcla la cumbia tradicional de flauta de millo con afrobeats, creando un sonido contemporáneo que conecta las raíces del Caribe colombiano con una estética global. El lanzamiento marca una nueva etapa artística para Adriana Lucía, quien asegura sentirse más libre y conectada con su esencia que nunca. Y bueno, esas son, a esas mujeres hoy no la utilizamos, o esa palabra no la utilizamos despectivamente, sino para resaltar a esas mujeres de pueblo, a esas mujeres de donde muchos venimos y que hoy tenemos la fortuna, o a algunos no les parece, de estar de pronto en la ciudad. Pero mujeres, mi respeto, y de parte de Adriana Lucía, un homenaje para ustedes. Pueblerina.
4: Así es, total. Bueno, me parece fenomenal, la verdad, que haya sido el sencillo que haya escogido, o la temática que haya escogido Adriana Lucía para esta canción. Y qué bueno que podamos darle un mejor significado a esa palabra.
3: Adriana Lucía dijo al final, yo quiero que todos los pueblerinos y pueblerinas se sientan orgullosos de serlo.
4: Ahí voy metido yo.
3: Yo también. Uf.
4: Ya son las 7 de la mañana y estamos despertando a tiempo.
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3: Oyentes, no sé si ustedes ya resolvieron o si resolvieron desde mucho antes el regalo del Día de las Madres, pero yo todavía es la hora y estoy embolatado porque no sé qué regalarle a mi mamá, Eliseo. 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
1: Oiga, llegamos a tiempo de salud y oyentes, inclusive te pregunto a ti, Yancy, primero y después a los oyentes, ahí les queda la pregunta para que se respondan sobre ello. ¿Usted duerme mucho o duerme poco?
2: Depende.
1: ¿Depende de?
2: Depende del día.
1: De que
2: vaya
1: la luz, de que llueva, de que haga calor, de
2: cómo. También. No, de que llueva o haga calor, no tanto, porque pues si fuese así, cada vez que lloviera me echara un sueñito, porque es rico dormir después de que llueve. Pero lo cierto es que sí tengo siestas un poquito prolongadas. Yo me hago unas siestas de 3 horas, por ejemplo. Eso es una siesta.
1: Te cuento, Yancy, oyentes. Si usted duerme poco, puede estar en riesgo de subir de peso.
2: Oiga, no, pero yo no duermo mucho y también subo de peso. También. Y entonces.
1: Bueno, entonces una cosa va con la otra. No vaya a creer que es así tan sencillo. Durante años se ha creído, oyentes de Radio Tiempo, se ha creído que la obesidad aparecía únicamente porque las personas consumían más calorías de las que lograban gastar diariamente. Aunque esta explicación continúa teniendo pues una base fisiológica de alguna manera o importante, hoy resulta insuficiente para comprender un problema mucho más complejo. Y es que actualmente se sabe que el peso corporal también depende de procesos hormonales, neurológicos, inflamatorios y conductales que interactúan constantemente entre sí. Dentro de esos factores, el sueño ha comenzado a ocupar un papel cada vez más relevante. Resulta que dormir poco no solamente produce cansancio o disminución del rendimiento durante el día, también genera alteraciones metabólicas capaces de favorecer el aumento progresivo de grasa corporal. A pesar de ello, todavía existe la percepción de que descansar menos horas es compatible con un estilo de vida saludable e incluso productivo. Imagínense que se ha observado con bastante frecuencia que algunas personas refieren haber disminuido bebidas azucaradas, controlar porciones o aumentar la actividad física, pero aún así continúan presentando dificultades para perder peso. Cuando se analiza con mayor detalle la rutina diaria, suelen encontrarse patrones repetitivos de privación de sueño. ¿Qué significa esto? Acostarse muy tarde, despertarse frecuentes o dormir menos de 5 o 6 horas por noche está llevando a las personas a subir de peso. En muchos casos, oyentes, el descanso termina convirtiéndose en una variable metabólica mucho más importante de lo que inicialmente se pensaba. Por eso uno de los mecanismos más estudiados corresponde a los cambios hormonales producidos por la falta de sueño. Diferentes investigaciones han demostrado alteraciones en la leptina y la relina, hormonas directamente relacionadas con el apetito. Por ejemplo, la leptina participa enviando señales de saciedad al cerebro, mientras que la relina estimula el hambre y favorece el deseo de comer. Por eso, cuando una persona duerme poco, la leptina disminuye y la relina aumenta. Como consecuencia, aparece un incremento del apetito acompañado por una preferencia marcada por alimentos ricos en azúcar, grasas y productos ultraprocesados. Fíjese que uno dice, bueno, eso no tiene nada que ver. Sí tiene mucho que ver, porque si usted se mantiene mucho tiempo despierto, sobre todo que de pronto despierta en la noche, eso va aumentando la leptina, y por eso, oyentes, nosotros no le disminuye la leptina, perdón, y aumenta la relina, y eso ayuda a que usted en cualquier momento cuando se despierte, uy, tengo hambre, o bueno, o va a buscar. Pero lo peor de todo es que cuando usted se antoja de esos alimentos, lo primero que quiere es azucarados o grasas. Y ese es uno de los grandes inconvenientes cuando usted no duerme bien.
2: Vea.
1: Fíjese, es que hay unas cosas que a veces nosotros no sabemos, pero que precisamente de eso se trata.
2: Eso es lo que me pasa a mí. No es que yo coma mucho, es eso, que no estoy durmiendo bien.
1: No está durmiendo bien. Sí, y cuando se despierta, a tragar.
2: Exacto.
1: No, y en terra de tiempo, así no es. Ahora, no se trata únicamente de hambre. La restricción del sueño también afecta regiones cerebrales relacionados con el control de impulso y la toma de decisiones.
2: ¿Y sabe qué es lo importante aquí también? Conocer que no depende tanto de la cantidad de horas que vayamos a dormir, digamos, en lapsos durante un día, sino que hay que tener un sueño, o mejor dicho, la cantidad de horas, tenerlas en un solo bloque. Es decir, no es que usted vaya a dormir 4 horas en la noche y 4 horas en el resto del día, ya, ay, dormí 8 horas. No, señor.
1: Se trata de calidad de sueño.
2: Exactamente, tienen que ser las 8 horas seguidas, consecutivas. Y mira lo que está diciendo, mínimo cinco. Para empezar a regular la cuestión, ¿no? Entonces, pues, hombre, hay que tener ese... Porque es que yo sé de muchas personas que duermen 4 horas, duermen 5 horas. Y ese es su promedio de sueño. Y está mal, está mal.
1: Mire, ahora hay algo importante, y yo creo que eso nos pasa a todos. Debemos adecuar la habitación o el dormitorio,
2: claro,
1: o donde dormimos, para que sea un sueño placentero. ¿Por qué? Porque si hay mucha luz, si hay mucho ruido, si hay todo eso. Por eso es que una de las ventajas que yo encuentro en muchos hogares o en muchas casas es que las habitaciones estén en la parte de atrás.
2: Claro.
1: Y si, de primerito allí, al lado de la calle, ay, Dios mío.
2: Y si la habitación no está tan oscura, pues colóquese algo para taparse los ojos.
1: Así
2: hay una,
1: es.
2: Hay como unos antifaces, ¿no?
1: Ajá, claro que
2: son para taparse los ojos y pues eso puede servir mucho también. Bueno, ahí les dejamos el dato. Son las 7 de la mañana con 12 minutos y estamos despertando a tiempo.
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0: Avanza nuestra mañana radio tiempo y en esta mañana de miércoles nosotros estamos despertando a tiempo con tu radio tiempo.
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0: Y hoy no es un
3: bravo,
0: día cualquiera,
3: bravo,
0: Eliseo. Así está.
3: Dios mío, qué milagro el de hoy. No nos van a pagar hoy, pero le aseguro que la noticia que viene es una bomba.
0: Totalmente. Y es que hoy no es un día cualquiera. Hoy está cumpliendo años una gran persona, un gran ser humano, una gran mujer. Hoy está cumpliendo años Catalina Betancourt.
3: Un aplauso para Catalina.
0: Eso. Cata.
3: Catalina está cumpliendo año en el día de hoy.
0: Y este aplauso no es solo para Catalina, sino para su bonito gesto y además de eso, para lo que ella va a hacer en este día, porque Eliseo va a botar la casa por la ventana.
3: Sí, claro.
0: O sea,
3: que
0: una
3: sí.
0: cosa bárbara. Hoy la celebración es por lo alto. Me dijo, bajito, cerramos la calle con una tarima, porque va a tener artistas en vivo y todo lo demás. Donde usted vea que hay una calle cerrada en Montería, ese es el cumpleaños de Catalina Betancourt, nuestra compañera de trabajo, nuestra amiga, nuestra hermana, que por cierto, todos los oyentes de Radio Tiempo están invitados. El que quiera llegar, puede llegar sin ningún problema. O sea, y vamos a tener, vea, pasabocas, comida, bebida, de todo. Se empieza a celebrar temprano hoy.
3: Por eso yo no desayuné hoy.
0: En total, no,
3: en
0: yo tampoco.
3: Yo no desayuné, yo cómo no.
0: No, y sí, Cata dijo que nos iba, que el desayuno, pues acá en la empresa, pero que el almuerzo nos iba a invitar a un restaurante.
3: Ah,
0: ya,
3: ¿sí?
0: Eso para que los de la empresa, ¿no? Pero ya después en la noche, entonces que sí, ya busquemos.
3: A partir de las 6.
0: Exactamente. La calle que va a estar cerrada, tarima puesta. Artistas invitados.
3: Luister, artista principal.
0: Bueno, ahí ya está, ya tenemos entonces el primer artista que va a estar invitado por Catalina para celebrar su cumpleaños con Luister La Voz, que no sí, es
3: señor,
0: lo mismo.
3: Lo mismo, y además de esos oyentes, a partir de las 10 de la mañana, el que llegue aquí a la emisora, porque ese es un emprendimiento de ella. Esa mujer sí es una mujer pujante, luchadora. A partir de las 10 de la mañana, los que llegan aquí a la emisora, hay unas arepas de pollo.
0: Uf. Y hay unas empanaditas.
3: Unas empanadas. A partir de las 10, gratis. Todo el que llegue, una degustación.
0: Bueno, perfecto, ahí está. Entonces, hoy celebramos el cumpleaños de nuestra gran compañera Cata. De verdad, te queremos, te Cata, admiramos, te respetamos, Cata, sobre todo.
3: ¿Qué sería nosotros sin ti, Cata? Dios
0: totalmente.
3: Mío, señor.
0: Aplauso para Catalina.
3: ¡Bravo,
0: aplauso,
3: Catalina!
0: ¡Bravo!
3: ¡Bravo! ¡Bravo, Cata! Dios mío, qué milagro tan grande el de hoy. Uf, qué
0: gracias,
3: detalle tan especial.
0: Y gracias por ese conciertazo que te vas a mandar para todos los oyentes en Radio Tiempo. Detalle.
3: Ayer me estaba diciendo el jefe, don Héctor Mario Zuluaga, el mejor gerente que tiene la organización.
0: Que ni él celebra el cumpleaños así.
3: Ni él celebra su cumpleaños así. Sí, porque él dice, vamos a tener una celebración en grande. Inclusive, lo que es el presupuesto para gastar en el año, de aquí en adelante, ese gasto va a ser para el cumpleaños de Catalina.
0: Total.
3: ¿Se puede imaginar? Uy.
0: Es que Cata es Cata, no hay nada que hacer.
3: ¿Cómo
0: nada
3: será
0: que, hacer?
3: Que Oscar Salgado es tan duro que él dijo, todo lo que es la bebida y eso, yo lo voy a colocar.
0: Para que vea usted. Así que bueno.
3: Con energizantes incluido y todo eso.
0: Hoy se le... ¿Ah?
3: Sí, sí, claro. ¿Por qué lo dijo? No sé.
0: Hoy celebramos el cumpleaños de Catalina Betancourt, una de nuestras oyentes, pero también nuestra compañera, nuestra amiga Radio Tiempo. 7:19, despertamos a tiempo.
3: Si después de la mañana duramos un ratito sin hablar es porque estamos en la celebración de Catalina, aquí escuchando Radio Tiempo todo el tiempo.
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0: Ya son las 7 de la mañana con 22 minutos y a las 7 de la mañana con 22 estamos despertando a tiempo con tu Radio Tiempo.
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0: Ya es tiempo de tomarnos un café en esta mañana Radio Tiempo y hoy me voy a tomar un café por la solidaridad y es que nos vamos a solidarizar con Carlos el Pibe Valderrama. ¿Y esto por qué? Porque desafortunadamente están señalando al pibe de haber solicitado o amenazado, mejor dicho, al residente de una zona cercana al aeropuerto de Santa María Marta, a un terreno cerca del aeropuerto de Santa Marta, y según esta persona que está denunciando al pibe, él lo hizo con intimidación y con, pues digamos, con palabras fuertes, ¿no? Y con amenazas y todo el asunto. El caso es que ya hay una firma de abogados que se ha puesto al frente de la situación debido a que este tipo de comentarios o de afirmaciones no se pueden hacer así, y por otro lado, pues tampoco se puede llegar a una vía legal, a una instancia legal, sin tener pues las respectivas pruebas para demostrar lo que este señor llamado Ricaurte Tobías Redondo Guarnizo está afirmando. Así que pues hoy nos solidarizamos con el Pibe Valderrama y creemos claramente en la inocencia de él, y por supuesto creemos en que no obró de esa manera y en que saldrá bien librado de todo esto. De hecho, hace poco las sobrinas del pibe publicaron un video, bueno, hace un par de días, en el que se mostraba cómo él estaba cuidando de muchas personas y cuidaba particularmente de este señor. Y pues no entendían por qué estaba obrando de esta manera, ¿no? Pero el caso es que el pibe ya tomó las acciones legales pertinentes y espera pues salir de toda esta situación lo más pronto posible.
2: Las hijas de ese señor están defendiendo al pibe.
0: Así es.
2: ¿Cómo será? Oiga, le cuento, hoy me voy a tomar un café por esas personas que son pronosticadas de cáncer.
0: Diagnosticadas.
2: Son diagnosticadas de cáncer, pero se dan una segunda oportunidad independientemente de cómo lo hagan.
0: Uh-huh.
2: ¿Por qué? Hay una señora que se llama Molly Cochan, que se enteró de que va a morir porque tiene cáncer de mama, etapa terminal. Los doctores le dan un pronóstico que ella se niega a sufrir en silencio. Entonces tomó una decisión que nadie esperaba y que ha creado una controversia en el mundo por este caso. Escuche y ustedes me dice, ya han sido oyentes, si está de acuerdo o no. Cuando se enteró que está en una etapa terminal, decidió dejar a su esposo, abandonar a su esposo. No por coraje, no por traición, por lucidez. Dice que su matrimonio no la hace feliz y que ya no le queda tiempo suficiente para fingir de que su matrimonio está bien.
0: Uy, mi heroína.
2: Oigan bien, el diagnóstico actuó como un revelador. Lo que no se atrevía a hacer estando sana, lo hace estando condenada.
0: Claro.
2: Elige explorar su sexualidad abiertamente, sin pena. Oiga bien, aquí viene esto, oiga bien. Abiertamente, sin pena, sin excusas. Se acuesta con cientos de hombres antes de su muerte. Habla de ello públicamente. Cuenta sus experiencias. Se niega a que la juzguen. El tema, como se lo dije, divide. Algunos ven valor, otros desesperación, pero Cochan, ella dice que no busca ni aprobación ni escándalo. Simplemente dice que está viviendo lo que nunca vivió plenamente en su matrimonio mientras todavía puede hacerlo. Un diagnóstico terminal, un matrimonio abandonado, cientos de encuentros y una mujer que decidió que sus últimos meses le pertenecían y los va a disfrutar como quiere.
0: Yo la aplaudo totalmente. O sea, aplausos para la señora porque es verdad, es una decisión valiente.
2: Uf,
0: puede ser cuestionable valiente. Para muchos.
2: Puede ser cuestionable, claro.
0: Puede ser cuestionable, pero lo cierto es que no nos digamos mentiras. Vea. Revísese usted internamente, deje la moral a un lado, revísese y sea usted completamente transparente y dígame, ¿usted no tiene fantasías que no ha cumplido por estar casado o por estar casada? ¿Usted no tiene deseos sexuales que no ha cumplido, que no ha logrado por estar casado o casada? No va a decir que no, que usted sabe que sí.
2: ¿Sabe qué dice la señora? Que desde que se dejó con el marido, ahora sí es feliz.
0: Total. Es que usted sabe. Usted sabe,
2: y esto divide, ojo, que usted sabe, tiene la
0: cantidad,
2: para todo.
0: Usted sabe la cantidad de personas que están día tras día insatisfechos sexualmente hablando, teniendo pareja. Son un poco.
2: Mire, son un poco. Bueno, y son un poco, y son muchísimas más las personas que, no hablemos de la sexualidad, que están viviendo en apariencia en el hogar.
0: También.
2: Y son. Son
0: infelices.
2: Infelices.
0: No se aguantan viven un ratico en triste, la casa.
2: Viven. Ey, por favor. Están viviendo como una cárcel.
0: Total.
2: Están viviendo. Otra vez, este tema divide. Este Total. Tema divide mucho. Pero yo creo que, ya yo lo he dicho, hay más a favor que en contra.
0: Bueno, sí, daría. Pero bueno, no será para este momento. Después lo charlamos un poquito más. 7:28 a.m. Despertamos a tiempo.
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Ya son las 7:35 y a las 7:35 estamos despertando a tiempo con tu Radio Tiempo 104.5 y a las 7:35 le sumamos a este nuevo día una canción de Roberto Carlos para que tú puedas cantar, vibrar, disfrutar y pasarla fenomenal en este miércoles Radio Tiempo.

0: las 7 de la mañana con 40 minutos. De este lado tenemos a Roberto Carlos en nuestra mañana de miércoles en Radio Tiempo, todo el tiempo.
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0: A las 7 de la mañana con 40 ya es tiempo de pedirle a Eliseo que se convierta en nuestro sensei en las artes finas de la MOL, porque tenemos un caso de un oyente Radio Tiempo que nos pide consejo en esta mañana. Y es que nuestro oyente nos escribió y nos dijo lo siguiente, abro comillas: muchachos, buenos días, me está pasando una situación en mi vida amorosa, ¿puedo comentarles y tratamos el tema? Nosotros le dijimos que sí. Nos dice lo siguiente: tenía una pareja y sentí que algo faltó y se terminó. Y he hablado con alguien que siento que incluso antes de terminar mi relación me llena de una manera muy intensa. Traté de hablar con mi pareja y evitar que se enterara que estaba hablando con esta persona y quedar mal y que fuera a pensar muy mal de mí. Terminé mi relación por mí y por mi tranquilidad, porque créanme que ya no me sentía bien, a pesar de que ella lo daba todo por mí. Esto pasó hace algunos días. Ahora mismo no estoy con la muchacha que conocí. Es más, decidí incluso alejarme un poco de ella porque emocionalmente

0: no me siento bien y siento que no terminé la relación pasada por esta nueva mujer que les comento. Solo que cuando hablé con ella sentí una paz y tranquilidad que me recontrafortaleció. Pero me siento culpable. ¿Qué debo hacer? Dice nuestro oyente Radio Tiempo. Maestro Eliseo, en las artes finas del amor, le podemos recomendar a nuestro oyente Radio Tiempo.
1: Bueno, a este oyente Radio Tiempo, ahí pasa algo, no sé, ahí. Lo voy a decir así. A esa historia le falta un pedazo. No sé, pero él me dice, él dice allí que ella lo dio todo, que ella, él habla muy bien de ella, él habla muy bien de su compañera, de la que tiene, bueno, de la que dejó, no sé qué. Uh-huh. Pero entonces no lo daba todo porque dice que hacía falta algo. Uh-huh. Le doy un buen porcentaje a ese muchacho, a él que nos está diciendo, en lo positivo. ¿Por qué? Porque es que él dice, ojo, él dice que él no conoció a alguien, pero que la ha mantenido alejado como para que no se vea de que la dejó aquello por lo nuevo que salió.
0: Dígalo, le tiene arrocito en bajo, ajá.
1: Sí, eso se venía cocinando ahí, que todavía no llegue la cocción plena, no sé, pero eso se venía ahí.
0: Que no
1: ahí.
0: Esté para servir es otra cosa.
1: Exactamente, que ya no esté para servir para comer, pero no. Amigo, usted me está diciendo, usted escribió ahí que no, que ella lo dio todo. O sea que usted no. O sea que esa relación que le hacía falta y usted dice, no sé qué me pasó, no sé. Lo que pasa, oyentes de Radio Tiempo, que cuando nosotros tenemos pareja, cuando nosotros estamos casados, cuando nosotros tenemos una relación, de pronto llega alguien por allí o una tercera persona que nos llama la atención por la razón que sea, de una vez vamos como que desmeritando o vamos bajando de la intensidad o vamos menospreciando o vamos, les estoy dando varios términos para que lo apliquen a su vida, a la relación que tenemos. Ya ella, no sé, ya ella o él ya no es lo mismo, ya ella o él está cambiando conmigo, ya no sé, ni siquiera a veces eso, sino que como ya tiene los ojos puestos en otro lado, lo que estaba viviendo lo anterior ya no le llena, ya no es pleno, ya no sé qué, ya no se siente bien, claro, ya tiene una visión por otro lado. Ojo, no en todos los casos, pero en la mayoría eso casi siempre sucede.
0: ¿Puedo opinar?
1: Sí, claro.
0: Voy a hacer, tranquilos oyentes, voy a hacer lo más.
1: Señoras y señores, aquí viene Yancy Cole con toda.
0: No, mire, es que me acabo de acordar de una canción de Ricardo Arjona. ¿Usted ha escuchado Sin Daños a Terceros de Ricardo Arjona?
1: Sí, claro.
0: Bueno, en esa canción Ricardo habla particularmente de cómo encuentras a la persona correcta en el momento equivocado de tu vida. Y yo siento que es algo semejante a lo que nos está diciendo nuestro oyente Radio Tiempo. Tú puedes estar con una persona, es que en muchas ocasiones nosotros tomamos la decisión de estar en una relación con una persona porque es una buena persona, porque es una persona idónea para tener una relación, más no porque emocionalmente, sentimentalmente, nuestra vibra, nuestra fuerza, nuestro algo, nuestro no sé qué, que es lo que debe tomar la decisión, termina tomando la decisión. Y Ricardo Arjona también lo dice. En muchas ocasiones le permitimos a la razón tomar una decisión que debe tomar el corazón. Eso sonó enredado, pero la cuestión es así. Entonces, yo creo que ahí hay que prestarle atención. Tal vez sea el caso de nuestro oyente Radio Tiempo, tal vez sea eso lo que le pasó precisamente. Me gusta también, le doy punto positivo, que él dice, yo creo que no terminé mi relación por eso, sino porque es que, Eliseo, todo lo que está, una relación sentimental que esté cimentada bajo la razón, no es una relación sólida, para
1: mí. Sí, claro, sí.
0: No es una relación sólida, porque es que lo que sostiene una relación sentimental es lo que va más allá de lo razonable. Es lo que va más, lo que no tiene explicación. Es como Dios no tiene explicación. Y el amor es Dios, y entonces el amor tampoco tiene explicación. Es un no sé qué y no sé dónde que tú no puedes explicar. Entonces, si usted simplemente está razonando y dice, no, es que ella es buena persona y por eso estoy con ella, usted no está en un lugar correcto. Y Puede que esa persona lo esté dando todo por uno. Vea, hasta, mejor dicho, lo ponga uno a vivir hasta en la luna. Pero si es por algo razonable, no va a caminar.
1: Pero ¿sabe qué pasa en muchos casos? Que hay personas, hombres y mujeres, que están viviendo una relación buena o no tan buena. O de pronto puede ser lo máximo. Sí, pero a veces, ya después, más adelante, dice que esa no era la persona correcta. Sí, pero ya tiene los ojos puestos en otro lado.
0: Claro.
1: Sí, entonces sí, puede ser, entiendo, eso lo que le está pasando.
0: Te entiendo también ese punto. No, sí. Y
1: puede
0: y,
1: ser.
0: Y la verdad es que él actuó de una forma también muy responsable emocionalmente.
1: Sí, claro, total.
0: Hay que destacarlo también, porque otro en su lugar dice, no, yo no suelto un bejuco hasta que no tenga el otro agarrado. Pero pues bueno, ya eso es decisión de sí, cada quien. Pero yo siento que él tomó una buena decisión al final de cuentas. Yo hubiese sido sabio y me hubiese quedado con las dos.
1: Se queda con las seis, pero es que bueno, no sé.
0: No, yo la he roto. No, ya hablemos serio, hombre, no sea así.
1: Sí, por favor, no. Así no es, hombre. No de ideas, ojo.
0: No, yo dar ideas, si yo fui el que me inspiré en ideas ajenas. Pero bueno, en fin.
1: Sí, pero oyente Radio Tiempo, vea. Me parece asertivo lo suyo. De o termina o no termina la relación y después sí, empieza otra. Sí, está bien.
0: Sí, porque es que al final hacerle perder el tiempo también a esa persona, porque es que ella no lo sabe tal vez, pero en algún momento se va a dar cuenta que estaba perdiendo el tiempo, porque es que estaba dándola toda, ¿no? Él es muy enfático en eso, ella lo estaba dando todo, pero dándolo todo por alguien que no se sentía cómodo al final de cuentas, al final del día no estaba completamente cómodo y completamente a gusto.
1: Mire, ¿sabe qué suele suceder? No es que sea así, suele suceder que hay personas que están bien y de pronto están bien y de pronto cuando conocen a alguien ya empiezan a encontrar falencias en la relación. Ya empiezan a decir, es que ya yo no me siento confortable, ya yo no me... Claro, pero es que ya está buscando por otro lado.
0: No, es que... Mira, yo defiendo en este caso puntual, porque siento que es como lo que dijo Ricardo Arjona de Sin Daños a Terceros. Es encontrar a la persona correcta en el momento equivocado.
1: Sí, pero es que siguen buscando personas correctas y todos los momentos equivocados existen.
0: No.
1: Y mañana, pasado, la encuentra y no es la persona correcta cuando conoce a otra.
0: Eso es una patología psicológica y eso es otro cuento. Ya eso es para terapia. Eso es para otro rollo. Pero de verdad yo sí siento que hay personas o situaciones en las que te sientes así. Encuentras a la persona correcta, pero en el momento equivocado. Tú estás en pareja, ella tal vez estar en pareja también. Y pues bueno, pasan cosas. Pero en fin, dejemos también que los oyentes Radio Tiempo nos cuenten a través del 320-661-1045 qué consejo le pueden dar a nuestro amigo Radio Tiempo, que nos cuenta que pues terminó una relación. Había conocido a una persona, esta persona pues le removió todo y ahora se siente culpable por haber terminado esa relación. Sin embargo, él dice que no fue por esta tercera persona, sino que fue por cuestiones de la vida. Así que pues bueno, que nos cuenten los oyentes de Radio Tiempo.
1: Pero fíjese que de pronto no es claro al decir por qué. Él dice no sé qué, pero fue que ya no la ama, ya dejó de quererla, ya no siente lo mismo por ella, o sigue igual, o la relación o la intensidad fue disminuyendo, no sé.
0: Eliseo, pero
1: claro como tal.
0: Lo que te digo, tú puedes estar en la luna si quieres. Pero si no estás con la persona que te hace vivir, no solo
1: pero anterior sí lo hizo vivir ella. Ahora ya no.
0: Por eso te digo. No es que ahora ya no. Lo que pasa es que cuando uno toma la decisión de estar con alguien por cuestiones razonables y no emocionales y no sentimentales, uno va por mal camino. Si es el caso de nuestro oyente Radio Tiempo. Aclaro, ¿no?
1: Oye, espere, yo siempre he dicho que si usted está viviendo en pareja, está conviviendo, ya están casados y en algún momento usted no es feliz o no son felices, que cada uno busque su felicidad, yo estoy de acuerdo. Sí, pero es que hay unos que buscan la felicidad en otro, buscan la felicidad en otra y así van sucesivamente hasta buscar.
0: Pero ese no es el caso de este oyente, ese es como un caso mío, digo.
1: Pero fíjese que él, si de pronto él no hubiese mencionado que ya conoció a otra persona, uno dice, sí, es porque de pronto la... Pero ya dijo, ahí hay alguien que me está llenando.
0: Hombre,
1: y no sé qué.
0: No, hombre, no. diferente. 7 de la mañana con 51, despertamos a tiempo.
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Bienvenido, bienvenida a esta nueva mañana Radio Tiempo. Sabemos que eres de los oyentes de Radio Tiempo que a esta hora de la mañana prendes el radio o ingresas a www.radiotiempo.co o de una vez te acomodas en tu oficina y lo primero que haces es colocarte tus audífonos y abrir la aplicación de tu Radio Tiempo. Qué rico que estés conectado con nosotros y qué bueno que hoy decidas sumarle a este nuevo día esa canción Radio Tiempo que te encanta y que nos encanta todo el tiempo. Es tiempo de escuchar a Luis Miguel por este lado. Esto se llama Palabra de Honor. Son las 7:55 y estás despertando a tiempo con tu Radio Tiempo.

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8: ¿Ustedes?

Feliz mañana de miércoles para ti en este tercer día de la semana y cada vez más cerca del cierre de este mes de mayo. Te deseamos lo mejor y queremos que todo lo bueno te acompañe en este día que seguramente va a ser un día maravilloso y un día victorioso. Ya son las 8 de la mañana con 6 minutos. Buenos días, Montería. Arrancamos esta nueva mañana. Estamos despertando a tiempo con tu Radio Tiempo.

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1: Lo que es tendencia, te lo contamos a esta hora de la mañana para despertar a tiempo con tu Radio Tiempo 104.5. Y tengo que decir algo, nos están ilusionando. O bueno, voy a hablar por mí, me están ilusionando. Y no estoy hablando precisamente de alguna mentirosa por ahí que, como ya me ha pasado en el pasado, ¿no? Valga la redundancia o el juego de palabras.
2: Lo usan.
1: Sí, exactamente, que me usan, que simplemente me ilusionan, me dicen, no, sí, yo sí te quiero de verdad. Y al final simplemente cogen papo. Papá, me cogen como trapito sucio, me sacan lo que me van a sacar, o sea, la energía y la fuerza. Y después me dejan ya botado por ahí. Ay, pero bueno, en fin. Ya, sí. No, estoy hablando es de Lucho Díaz, que con unas palabras particulares está poniendo a soñar a todo un país. Después de que se confirmara que Lucho va a estar en el Mundial 2026, porque fue convocado por el profe Néstor Lorenzo, que era algo indiscutible. Si Lucho Díaz no hubiese aparecido en ese listado oficial de los convocados, yo creo que hubiese, no sé, una marcha, una huelga en el país. Así que pues, bueno. El caso es que Lucho dejó unas palabras de agradecimiento para su familia, para sus amigos, para las personas que creyeron en él. Recordó que fue aquel muchacho que jugaba en el patio de su casa y que soñaba con ir a un mundial, y que hoy ese sueño es una realidad. Pero no nos ilusiona solo con eso, sino que dijo lo siguiente, abro comillas, ahora solo queda una cosa, dejarlo todo por esta camiseta, por mi país y por millones de colombianos que sueñan con nosotros. Cierro comillas. Lucho, no nos ilusiones, Lucho. Lucho, no ilusiones así de esa forma. Hey, Lucho, excelente. Literalmente está diciendo, excelente, vamos a darlo todo. Y sé que cuando Lucho dice vamos a darlo todo, no solamente está hablando por él, sino también por los 26 jugadores que van a ir al Mundial y que van a dar lo mejor de sí para regalarnos la mejor representación en esta Copa del Mundo 2026.
2: Oiga, tendencia referente también a lo deportivo. Y tiene que ver con la Selección Colombia. Porque resulta que aunque el listado oficial incluyó novedades como el defensor Willy Hernita y el delantero Juan Camilo Cucho Hernández, el foco de la opinión pública se centró en la exclusión, al parecer de última hora, de Sebastián Villa, actual atacante independiente Rivadavia de Argentina. Pero ¿qué pasa, oyentes de Radio Tiempo? Este es extraoficial.
1: Fuentes no oficiales.
2: Eso. Presuntamente, Villa ya estaba incluido. Ya, no había nada que hacer. Incluido. Estaba dentro del listado. Pero la rueda de prensa era a las 11 de la mañana y se atrasó un poquito. Dizque porque estaban tomando la decisión y lo sacaron rapidito. Uh-huh. Sacaron a Villa. ¿Por qué? Porque según, ojo, esto es presuntamente, el presidente de la federación tuvo que ver ahí y le dijo a Néstor que un patrocinador le dijo, mire, le dijo al director técnico, mire, si llevamos a Villa se nos arma un problema enorme con patrocinadores, que después de que usted salió y lo metió en la lista de 55, ya llamaron a decir, ¿cómo van a meter a un tipo que nos afecta la imagen? ¿Cómo van a meter a un tipo que tiene un proceso penal abierto en Argentina? ¿Cómo van a meter a un tipo que fue acusado de violencia contra la mujer? Nosotros en nuestros programas corporativos precisamente denunciamos la violencia de género, explicó un periodista, y por eso sacaron a Sebastián Villa de los 26, porque ya estaba incluido. A última hora lo sacaron, aunque yo pienso que se equivocaron, porque el reemplazo para mí no fue el mejor.
1: Total.
2: Pero bueno, ya la decisión está tomada, aunque hoy salió por ahí que de pronto Néstor Lorenzo tiene una nueva lista, pero que más adelante la puede cambiar. Sí, pero hasta el momento Villa está por fuera y Kevin está dentro.
1: Así es. Es que, de hecho, mucho se habló acerca de este tema y mucho se está hablando todavía acerca de este tema. Algunos catalogaron al profe Néstor como cobarde, otros llegaron a decir que Néstor estaba tomando una decisión errada, que no parece una decisión tomada por él y todo el asunto. Y bueno, al final, con esto que se está diciendo de forma extraoficial, pues está dando la razón. Y es que en muchas ocasiones hay decisiones que se toman fuera de lo deportivo. Hay decisiones que no corresponden netamente a lo deportivo. Así que pues, bueno, Es como la realidad en la que nos toca vivir. Oiga, también es tendencia el Papa León XIV. ¿Y por qué es tendencia el Papa León XIV? Porque publicó su primera encíclica y lo cierto es que muchos esperaban que fuese sobre una temática diferente, pero estaba hablando acerca de la inteligencia artificial. Y es que el Papa está bastante preocupado por lo que está pasando con la inteligencia artificial. El Papa utilizó un mensaje bastante fuerte diciendo: la inteligencia artificial debe ser desarmada. Fue la frase que utilizó precisamente para dirigirse directamente a esto. De hecho, citó a un filósofo posocrático, o bueno, no sabemos si es posocrático o presocrático, porque tiene como dos contextos. Citó a Gandalf el Blanco. ¿Ustedes recuerdan este personaje del Señor de los Anillos?
2: Sí, claro.
1: Pues bueno, él lanzó una frase precisamente de Gandalf en medio de la encíclica, y pues con esto lo que quiso decir es que hay que humanizar, o mejor dicho, no creernos dueños y amos de todo, que no se puede dominar todo en el mundo. Y por eso hay que dejar que la naturaleza también, digamos que tenga su flujo, ¿no? O fluya de la forma en la que debe hacerlo. El Papa ha generado bastante controversia con eso y ha generado debate, y algunos están a favor, otros en contra. Mejor dicho, hay muchas opiniones al respecto de esto.
2: Oiga, ¿esta es la sesión de tomarnos un café o tendencia?
1: Tendencia, señor, tendencia.
2: Este va doble. Ubíquese, este va doble.
1: ¿Por qué?
2: Porque se trata de millonarios que ya definitivamente no va. Ya ayer fue eliminado. Y nuestro amigo, el Tigre Falcao, estuvo diciendo que hoy en día hay que replantear muchas cosas y para el próximo semestre venir a hacer un cambio en todo sentido para poder estar a la altura de lo que es la institución y este club tan grande como lo es Millonarios.
1: Ah, pero entonces va a seguir.
2: Pero es acuérdense lo que, uno lo que estuvimos hablando ayer.
1: Es lo que uno sí, entiende.
2: Exacto. ¿Te acuerdas lo que estamos hablando ayer? No, es que este es el último partido. Sí, pero ya de este semestre, porque ya no va más. Ya,
1: sí,
2: va,
1: claro.
2: Tiene toda la razón, no va más, porque ya ayer fue eliminado. Entonces, por eso le decía, tendencia a lo que dijo Falcao, la eliminación de Millonarios y un café, precisamente por el grupo que ya no va.
1: Bueno.
2: Quedó por fuera. Hermano, eso no se puede tapar.
1: Ya son las 8 de la mañana con 17 minutos y a las 8:17 estamos despertando a tiempo.
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Son las 8 de la mañana con 22. Buenos días, Montería. Un abrazo radial enorme para ti en esta nueva mañana a las 8:22. Nosotros seguimos acompañándote todo el tiempo en tu Radio Tiempo.

0: las 8 de la mañana con 24 y hace un ratico les contamos que uno de nuestros oyentes de Radio Tiempo estaba un poco confundido porque había terminado una relación debido a que ya no se sentía bien, no tenía paz, no tenía tranquilidad con la persona con la que estaba y digamos que casualmente conoció a alguien más que llegó a devolverle esa paz, esa tranquilidad. Él decidió terminar la relación que tenía, pero dice él que no lo hizo por esta tercera persona que apareció. Sin embargo, no tiene tranquilidad, no se siente tan bien consigo mismo. Y los oyentes Radio Tiempo están opinando acerca de este caso de nuestro oyente Radio Tiempo. Por aquí aparece nuestra amiga Laura que dice: a veces una persona, una nueva persona, no es el inicio del final, sino la señal de que algo ya había cambiado desde antes. Las personas cambian y a veces los sentimientos también. Conocer a alguien más puede hacerte cuestionar lo que ya estabas viviendo, pero pienso que el verdadero reto no es solo sentir algo nuevo, sino actuar con honestidad y responsabilidad con quien compartió parte de tu vida. Doy fe de que en ocasiones queremos acabar con nuestra relación sentimental porque, como todo, siempre hay altas y bajas, pero de algo sí estoy segura, que son tantos momentos felices que he tenido con el muchacho que vive conmigo y que hemos optado por la buena comunicación cuando algo está mal y queremos mejorar, dice por acá nuestra amiga Laura, que escucha Radio Tiempo todo el tiempo. También tenemos una nota de voz, vamos a dejar esta nota de voz por acá, a ver qué dice nuestro oyente Radio Tiempo.
1: Hola, buenos días Radio Tiempo. Sobre el tema de del oyente, yo creo que está equivocado. A mí me pasó algo similar, no igual, pero sí similar o parecido. Y creo que es el momento, es porque ha terminado su relación reciente y uno emocionalmente, como lo dijo él, se siente mal. Entonces cualquier apoyo o aprecio de otra persona que no es la misma con quien él terminó, lo recibe de una manera más especial. Y pues, se puede decir que sintió cosas, pero la realidad, para mí personalmente, es que es porque sus emociones están alteradas. Y no piensa claro, no siente bien, se puede confundir muy fácilmente. Y lo digo porque ya yo tuve algo similar, donde yo quería terminar con una persona porque no me sentía bien, la verdad. No era porque estaba buscando, tenía otra persona, no, era porque ya teníamos problemas y pues prioricé mi paz mental. Pero luego conocí a otra persona así, de la nada, no la invité, no salimos, nos conocimos por medio de un amigo, sin querer, y de verdad me sentí muy cómodo con esa persona. Pero esa persona no fue la correcta, fue como, no voy a decir que un error, pero esa persona no fue la correcta y fue por eso, porque yo recientemente venía mal y una persona que te brinde un pequeño apoyo, atención o algo, uno lo ve como gran cosa, pero en realidad, y se tiene que dar tiempo de conocer, porque era un error mío no conocer a esa persona, y pues yo la tenía, o lo creía que era una gran cosa.
0: Qué fato el que se acaba de mandar este oyente Radio Tiempo, la verdad. Que puede haber confusión también ahí. Es otro punto también que nos da nuestro oyente Radio Tiempo, que nos manda su nota de voz. Si tú tienes algo que decirle al oyente Radio Tiempo que está un poco confundido, que no sabe cómo sortear toda esta situación, nos escribes o nos envías una nota de voz al 320-661-1045. Ya son las 8 de la mañana con 27 minutos y a las 8:27 estamos despertando a tiempo.
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0: Avanza nuestra mañana Radio Tiempo y nosotros avanzamos con ella y contigo porque te acompañamos todo el tiempo. Ya son las 8 de la mañana con 36 minutos y a las 8:36 te contamos aquellas historias que parecen increíbles, que parecen sacadas de una película. A esta hora de la mañana te contamos qué está pasando en el mundo.
1: Nancy, ¿usted tiene moto?
0: Sí.
1: Bueno, imagínese que usted...
2: ¿Cómo está raspado?

0: Bueno, ya, ahí.
1: Ni por la 41.
0: Bueno. Usted llegó al centro, hizo una vuelta ahí, no sé qué cosa, y cuando ya regresó a su casa, a donde vive, bueno, a donde vive, no a las otras, sino a donde usted vive, y cuando usted llega ahí, ¡ey! Esta no es mi moto, ¡ey! Esta no es mi moto. ¿Usted qué hace?
1: O sea, yo salgo de mi...
0: Sale de aquí para el centro.
1: Ajá. Y me voy en la moto.
0: Y
1: pero allá me doy cuenta que no es mi moto.
0: No. Usted hace una vuelta en el centro y cuando ya usted se viene para su apartamento, usted, cuando ya llega al apartamento, es que se da cuenta que se trajo la moto que no era.
1: Y...
0: imagínese, ¿por qué le cuento esto? Hay un joven, oriundo de San Pues Sucre, que le pidió prestada la moto a la tía. Y el muchacho pues se fue a hacer una vuelta. Sí. Cuando él regresó, notó algo extraño. Por ejemplo, el llavero que llevaba el switch de la moto le pareció como diferente.
1: Como raro.
0: Le faltaban unas calcomanías. Y cuando le entregó la llave a la moto, a la tía, donde le entregaba la moto, la tía enseguida, ¡ey, ven acá! ¿Cómo así?
1: No, esa moto
0: no es mía. No, pero ven acá. Bueno, no, vaya, regrese esa moto. Y el señor regresó de donde salió, y cuando llegó allá se encontró una cantidad de personas precisamente por eso, porque la moto se la había llevado y no era la moto de él. Entonces se puede imaginar la tía, la tía sorprendida, porque el muchacho llegó en una moto que no había sido la de él.
1: ¡Claro!
0: Se equivocó. Pero la muchacha al final dijo, uy, me hubiese quedado con esa moto que está mejor que la mía.
1: Pequeño, sí, sí, mínimo error.
0: Pequeño error ahí que se llevó la moto... diferente.
1: ¿Qué puede pasar?
0: Sí,
1: oiga,
0: señor,
1: yo le cuento que te tengo también una historia así bastante curiosa e insólita que pasó en Londres. Y es que hay un debate muy grande en Londres porque resulta que una practicante de enfermería le cumplió el último deseo a un paciente terminal. El detalle es que pues el deseo que tenía el paciente terminal era un deseo poco usual. El señor tenía 85 años. Ajá. Ya estaba, pues, como dicen vulgarmente, pagando horas extra. Así le he escuchado decir a algunos médicos incluso. Porque es que ya cuando tienen un diagnóstico muy severo.
0: Don Héctor Mario tiene 85.
1: No. Pero él está bien de salud, que es lo importante.
0: Okay.
1: El caso es que este señor ya estaba, desafortunadamente, muy, muy mal. Pero le dijo a la practicante, muy linda ella, por cierto, le dijo que su último deseo era que ella le enseñara sus pechos.
0: Pobrecito,
1: ese fue el último deseo del señor. Y pues la muchacha quedó así como, bueno, el señor ya 85, ya no tiene más para dónde, ya. Hombre, hagámoslo feliz. Y efectivamente,
0: ¿Le hizo eso?
1: Sí, lo hizo feliz. Se vio por unas cámaras de seguridad de la clínica que pues la muchacha dijo,
0: le
1: sí,
0: concedió ese
1: le
0: deseo.
1: Le concedió el último deseo. Ahora, para algunos ella es heroína, para otros ella es villana, porque no debió hacer eso, porque éticamente, por ética profesional, pues eso no está bien visto. Pero para mí lo hizo, o sea, le cumplió el último deseo al señor.
0: ¿Y no se infartó el señor cuando se le subió la presión?
1: Aguantó. No. Yo creo más bien que contrarrestó un poquito el diagnóstico que tenía. Yo creo que se fue como sanando más bien.
0: Ya.
1: Pero pues eso pasó, o sea, fue bastante, sí, bastante particular.
0: Uf. Vea.
1: Yo le conté eso a un amigo y me dije, ¿en qué clínica fue que pasó eso? Yo no me interesa.
0: No, ¿cómo?
1: No, pero pues bueno, historias insólitas, sí, que te contamos a esta hora de la mañana para despertar a tiempo.
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0: Ya son las 8 de la mañana con 46 y a las 8 de la mañana con 46 nosotros despertamos a tiempo con tu Radio Tiempo 104.5 y a las 8 de la mañana con 46 Eliseo, invitado o mejor dicho, invitada especial a esta mañana Radio Tiempo, que como dijo ella, se comprometió aquí, se endeudó con los oyentes de Radio Tiempo y dijo, como soy buena paga, vengo a pagar mi deuda. Aquí está con nosotros Melisa Nieto, directora de Turismo y Artesanías. Melisa, bienvenida a Radio Tiempo, ¿cómo estás?
1: Ay, muy bien, gracias a Dios. Buenos días a todos los oyentes.
0: Un abrazo para ti, Melisa, y gracias por venir a pagar tu deuda. Eso de ser
1: uno
0: buena
1: tiene
0: paga.
1: Tiene que tener palabra.
0: Así es. Total. Para los que no recuerdan a Melisa, se las voy a recordar porque ella dijo algo puntual. Dijo, yo voy a regalarle boletos para el concierto de todos a los oyentes de Radio Tiempo. Y vino a cumplir su palabra.
1: Así es. Aquí estamos entregando unas boletas. La próxima semana el Gober va a venir a dar otras para que puedan hacer un tipo de actividad con estas boletas y entregarlas a toda la audiencia.
0: Pero nos dicen acá, me dijeron, no, pero es que Melisa viene recargada porque es que ella viene con un detalle especial para los oyentes de Radio Tiempo. Y es que quiere invitarlos para que hagan parte del concurso Mi Combo Vacila Mi Cuadra. ¿De qué se trata Mi Combo Vacila Mi Cuadra, Melisa?
1: Bueno, Diego,
0: ¿puedo participar?
1: ¿Todos? ¿Cuántas personas?
0: No, pues yo armo mi combo de las personas que tú me digas.
2: Acá
0: si son
2: armamos 10.
0: 10, 20, 50. Ah, bueno,
1: es
0: perfecto, listo.
1: De 10. Una de las iniciativas con la que arrancamos la Feria Nacional de la Ganadería, que de hecho estamos a 10 días ya,
0: ¿sí?,
1: es esta estrategia de que la gente se empiece a apoderar más de la feria desde su cuadra. Entonces, como tú lo dijiste, es Mi Combo Vacila Mi Cuadra, uh-huh, es que decoremos la cuadra,
0: okay,
1: que hagamos un video divertido mostrando nuestras raíces, nuestra parte autóctona, la parte del ADN de lo que significa realmente la feria.
0: Ok.
1: Si la feria nació por la ganadería, hoy en día la feria no significa solamente ganadería, sino que significa festividad, cultura, turismo, activación económica. Entonces, lo que buscamos es que las personas se unan y puedan hacer un reel, lo suban a TikTok de más o menos de 30 segundos a un minuto, lo suban a TikTok, tagueen a Radio Tiempo, tagueen a la Feria Nacional de la Ganadería y se ganen uno de los premios para ir al concierto de todos y vacilarse toda la feria.
0: Uy, fenomenal.
1: Así es.
0: Pero ven, o sea, es decir, la cuestión es así, yo voy a convocar de una vez a mi combo de 10 personas, o sea, 9 conmigo, 10, así, uh-huh, es el asunto, ¿no? Vamos a decorar la cuadra alusiva a la Feria de la Ganadería, uh-huh, y vamos a montar un video bien chévere, bien dinámico, bien feria, ¿no? Así
1: bien creativo.
0: Bien creativo además, y etiquetamos a Feria de la Ganadería y a Radio Tiempo, que el usuario de la Feria de la Ganadería en TikTok es @feria.nacional.ganadería. Así. Se los repito, @feria.nacional.ganadería. Y el de Radio Tiempo es @radiotiempo1045. Súper fácil. Y de ahí entonces participamos para ganarnos.
1: Participan para ganarse. Tenemos el kit rumbero.
0: Ajá.
1: Es un kit para que tengan en toda la feria.
0: Upa.
1: Tenemos merch de la feria.
0: Upa.
1: Y lo más chévere de todo es una zona VIP dentro del concierto de todos.
0: Ok, una zona VIP, es decir, o sea, una zona especial.
1: Especial para los ganadores.
0: Uy, genial.
2: Sí, Melisa, porque es que aquí un oyente me está diciendo, ¿cómo así? ¿El concierto no es gratis?
1: No, sí, el concierto es totalmente gratis, ajá, pero vamos a tener una zona VIP adelante.
2: Excelente.
1: Delimitada para las personas, los combos ganadores.
0: O sea, esa zona VIP es la zona donde a uno le cae el sudor de los artistas.
1: Literal.
2: Le cae el sudor y le
1: y
2: cae
1: muchas cosas
2: la,
1: más.
2: Y hay algunos que les encanta, es que... No, pero ¿usted se acuerda una vez que J Balvin, alguien le dijo, a mí me gusta cuando J Balvin habla y la saliva me cae encima?
0: Sí, claro. ¿Se
2: acuerdan?
0: Sí.
2: Bueno, eso va a pasar ahí, o sea, ahí al frente.
1: Bueno, yo creo que muchas de las mujeres lo que más quieren ir es al concierto a ver a Manuel Turizo sin camisa.
0: Total.
2: A ver.
1: Claro. Yo soy una.
0: Ah. Está hablando por ella, está hablando por ella. No, es que Manuel lo hace quedar muy mal. Usted nunca ha visto.
2: No cantes, no cantes. Quítate la camisa, no cantes.
1: Y lo mejor es que él siempre se quita la camisa. ¿Ah, sí? En todos los conciertos.
0: Y nos hace quedar mal. Usted, ¿nunca han sufrido el efecto Manuel Turizo? Manuel Turizo se quita el suéter, se quita la camisa y las mujeres hacen ¡ah! Y miran para la, hacen ¡ah!
2: Melisa, ¿usted es casada o soltera?
1: Soltera.
0: Ah, con razón. Claro. Y que no, yo voy al concierto de todos por el show
1: para el turismo, literal.
0: No, pero bueno, fenomenal. Esta invitación que está para todos los siguientes en Radio Tiempo, fenomenal, a que de una vez vayan armando su combo de 10 personas para que participen en Mi Combo Vacila Mi Cuadra, que va a estar fenomenal. ¿Hasta cuándo tienen chance, Melissa?
1: Tienen hasta el 3 de junio.
0: 3 de junio. Sí. O sea, ya nos quedan, ¿qué?
2: Una semana.
0: El otro miércoles. De hoy en 8. No, pero sí nos da.
1: Sí nos da total.
2: Y además de eso, hay que tener en cuenta que deben colocarle un nombre al combo. Ajá. Además de eso, deben tener en cuenta describir, o por lo menos de qué barrio vienen, y el nombre de la cuadra. Hay que ponerle un nombre a la cuadra. Total. La cuadra ganadera, una vaina así.
1: Bueno, de lo que vayan a escoger alusivo a la feria. Si es ganado, algún tipo de nombre que sea de ganadería y que toda la decoración esté de ganadería. Pero realmente lo que buscamos es que se apropien más de la feria. O sea, que nosotros mismos, que somos los embajadores de Córdoba, porque cada persona es embajadora de Córdoba, nos apropiemos mucho más de nuestra principal festividad. Excelente. Entonces, es una iniciativa que lidera el gobernador, es una iniciativa que nos propusimos sacar adelante este año, y para que el otro año la gente ya también empieza a visualizar cómo lo van a hacer.
2: Oiga, Melissa, a mí me llama la atención eso, porque usted se imagina que en las próximas ferias, el próximo año, en el 2027, muchas cuadras estén decoradas alusivas a la feria. Pues eso sería algo maravilloso. Brutal.
1: Claro, y uno tiene que empezar. Uno tiene que hacer pequeños pasos para lograr los objetivos. Claro, entonces, uno de los objetivos para nosotros es esto. Yo ya en mi casa tengo decorada la casa.
2: ¿Ah, sí?
1: Mi vecina ya lo vio, ya lo decoró. Entonces es como que también tú empiezas a ver que otras personas están ya decorando de feria, los restaurantes ya están decorados, los hoteles ya están decorados. Hemos sacado ya la ruta gastronómica de la feria. O sea, es que tenemos demasiadas actividades en torno a la feria con todos los gremios para que todos sientan la feria.
3: La idea es que por donde uno vaya pasando se sienta la feria en toda la ciudad. Eso por un lado. Y que las personas que vengan de afuera también digan, uy, pero qué bonito, toda la ciudad se contagia de la feria. Eso es muy especial.
1: Eso es lo más chévere. Y yo creo que yo siento que cada festividad uno tiene que aprender de los grandes. Claro. ¿Cierto? A veces nosotros no somos como no nos tomamos muy a pecho nuestras cosas. Entonces, si tú vas a, voy a poner el ejemplo de la fiesta de Cali. Si tú vas a Cali, está decorada. Si tú vas al
2: Carnaval de Barranquilla.
1: Carnaval de Barranquilla, que es una de las fiestas del Caribe más grandes.
4: La Feria de las Flores.
1: Están decorados.
2: Claro.
1: Y se siente en toda la ciudad. Entonces, esta es la iniciativa por parte del gobernador, que lo sintamos en todas partes.
2: Es más, nosotros vamos a hacer lo posible de sacarle una versión de Demasiado Tarde de Ana Gabriel, versión porro. Alguna vaina hacemos para la feria.
1: ¡Ay, me encanta!
2: Hay que buscar. Hey, Anita, mejor, mándame una versión.
0: Anita.
2: Anita y Turizo en una versión remix alusiva al hombre de la ganadería. Yo sé que sí se puede conseguir.
1: Bueno, eso me encanta. Nosotros esperamos que más o menos a finales de esta semana estamos sacando el jingle nuevo de la feria.
2: Ok.
1: Ese también.
0: Y que va a tener canción también, ¿no? Para la feria. Por ahí vi al Gober tirándose los prohibidos también.
1: Es el jingle.
0: ¿Sí?
1: O sea, es la misma canción. Ajá. Pero está mejorada.
0: Ah, bueno, perfecto. Bueno, ahí estaremos súper atentos.
1: Y tenemos
0: atentos,
1: a varios artistas cordobeses que van a ser parte de la canción.
2: Sí. Melissa, le mandaron un mensaje. Tiene la tarea a partir de hoy de convencer al gobernador que el día del concierto también se quite la camisa.
1: Yo pensando en Manuel Turizo.
0: Bueno, ya saben, oyentes Radio Tiempo, a ponerse las pilas. Entonces tienen hasta el 3 de junio para que participen de una en Mi Combo Vacila Mi Cuadra, con el que pueden ganar kicks para la feria, merch de la feria y también pases VIP para el combo de 10 personas para que se vayan a la zona más exclusiva, digámoslo así, o más premium, por decirlo, la zona más cercana a la tarima, mejor dicho, de este concierto, que es el concierto de todos del 7 de junio, donde van a estar Manuel Turizo, Jesse Uribe, Eddie Herrera, Farid Ortiz, Mr. Black y por Montería Johnny Hoyos y Long Play Band. Eso va a estar buenísimo. Así que nos vemos, ya podemos decir oficialmente, nos vemos el 7 de junio en el estadio de béisbol. Melissa, gracias por traernos estas buenas noticias.
1: No, gracias a ustedes por siempre recibirnos. Y esperamos que todos se vacilen realmente esta feria.
0: Total. Pero ven, tú dijiste que ibas a dar ejemplo y que ibas a montar tu combo para...
1: Claro, yo tengo que dar ejemplo y voy a montar mi combo. Ya mi combo está listo.
0: No, yo voy ahí.
2: Y así como ustedes solteras también a buscarla... A verla a Turizo sin camisa. ¿También?
1: Claro, es que vas a ver, sí. Cuando se quite la camisa tú vas a decir...
2: No, gracias, déjelo así.
0: 8 de la mañana con 56, despertamos a tiempo.
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0: Ya son las 9:20 minutos y a las 9:20 minutos yo escucho Radio Tiempo todo el tiempo. Alejandro Sanz, Carlos Mata, Emmanuel, Diego Verdaguer, Marisela, y un oyente me dice, ay, ojalá se cumpla en mí la historia de Diego Verdaguer. Sí, sí señor, espere ese ladrón o esa ladrona que llegue a su vida y le roba el corazón para que viva siempre feliz. Ya son las 9:21, Juan Gabriel, ¿qué tal una canción de Miriam Hernández, de Álvaro Torres? Todos ellos invitados en tu Radio Tiempo todo el tiempo.
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0: Las 9:24 minutos y a las 9:24 minutos yo escucho Radio Tiempo todo el tiempo. Yo aprovecho para enviar un saludo muy especial a nuestros amigos que ahí están escuchando en la calle 35 con carrera tercera. Ahí están en pleno sector comercial de Montería, 35 con tercera. Mis amigos, gracias por estar ahí escuchando Radio Tiempo todo el tiempo. Es un placer saludarlos en este día especial de este oyente, ya miércoles. ¿Cómo pasa el tiempo, oyente? Miércoles, ya la mitad de la semana llegó y aquí está, como siempre, la buena compañía de Radio Tiempo todo el tiempo. Bueno, por aquí hay un oyente que me escribió y me dice: yo quiero que me saluden porque hoy estoy de cumpleaños y quiero que me envíen un saludo. Claro que sí. Quiero felicitar a esta hora porque está celebrando su cumpleaños Juliet Díaz, anotándose un año más de vida. Que Dios te bendiga, Juliet, que el Dios de la vida te dé salud, prosperidad, largura de vida y muchas bendiciones. Y gracias por escuchar Radio Tiempo todo el tiempo. Mi amor por ti, Los Ángeles Negros, invitados en tu Radio Tiempo todo el tiempo.
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Así te enamoras cada vez más de Radio Tiempo. 9:44 minutos. Viajamos a través del tiempo, oyentes, y esta canción te encanta. Y precisamente se refiere al tiempo. Aditus, en tu Radio Tiempo, todo el tiempo.

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Así te consiente Radio Tiempo todo el tiempo. Ya son las 10:23 minutos y a las 10:23 minutos yo escucho Radio Tiempo todo el tiempo. Bueno, aprovecho para enviar un saludo para quienes nos escriben. Hola, buenos días, cordial saludo desde Cotorra, para que me haga el favor de colocarme la canción La Playa. Con mi papá, aquí estoy acompañada, él tiene 95 añitos, se llama Edulfo Llorente. Edulfo, don Edulfo, un saludo para usted ahí en Cotorra, como siempre, escuchando Radio Tiempo todo el tiempo. Saludos para usted y para toda su familia, gracias por ahí. Un saludo especialísimo para todos los cotorrunos, los que viven en Cotorra, que les enviamos un saludo muy especial y como siempre, conectados con Radio Tiempo todo el tiempo. Hola Radio Tiempo, para enviar un saludo a Rigo en la tienda Oscar 2, acá en Verástegui, fiel oyente de Radio Tiempo todo el tiempo. Para Rigo, nuestro amigo Rigo que siempre escucha Radio Tiempo, un saludo para usted y para toda la gente que nos escucha allí y como siempre conectados con Radio Tiempo todo el tiempo. Junto más música, ya son las 10:24 minutos y a las 10:24 minutos yo escucho Radio Tiempo todo el tiempo.

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Ya son las 10:42 y a las 10:42 yo escucho Radio Tiempo todo el tiempo. Clientes, en mi familia hoy hay una fecha especial y es que una de las abogadas de la familia, mi sobrina querida Luisa Fernanda, está de cumpleaños en el día de hoy. Luisa Fernanda Hoyos Pestana, está cumpliendo un año más de vida. Luisa, de parte de tu mamá Carmen, de tu papá Eugenio, de tu hermana Carolina desde la distancia, un saludo muy especial desde los Estados Unidos, de parte de tus tíos, de parte de los primos, de parte de toda la familia. Luisa, te deseamos lo mejor, que sigas cumpliendo muchísimos años más. Esa sabiduría que Dios te ha dado se manifiesta a cada momento y a cada instante, y esperamos que en esa largura de vida que vas a tener, tú también lo sigues aplicando a lo que sabes, al derecho. Así es que qué bueno tener otra abogada en la casa. Y hoy está de cumpleaños. Luisa Fernanda celebra su cumpleaños y lo hace con todos nosotros, los que la amamos y le deseamos lo mejor. Feliz cumpleaños, Luisita. Hoy nos vemos, no te preocupes, allá estaremos si Dios lo permite. Voy con más música. Bueno, por aquí me escriben, hola, por favor,

0: Quiero que me feliciten porque estoy de cumpleaños. Yo quiero felicitar a esta oyente que siempre disfruta con nosotros y que está súper feliz porque está escuchando Radio Tiempo todo el tiempo. Felicitaciones para Juliet Díaz, que hoy celebra un año, se anota un año más de vida y que está feliz, como siempre, escuchando Radio Tiempo todo el tiempo. Hoy con más música, oyentes, a las 10:44 minutos, otra oportunidad más para que con esta canción te alegres el día. O si quieres dedicársela a alguien, lo más seguro es que vas a alegrarle el día a alguien, a esa persona especial. Es por eso que Noelia es una invitada a esta hora en tu Radio Tiempo todo el tiempo.
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4: 11.

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tiempo. Las 11 y 13 minutos, y a las 11 y 13 minutos yo escucho Radio Tiempo todo el tiempo. El gran Ricky Martin, invitado de esta hora en tu Radio Tiempo. 11 y 13 minutos, oyentes, a las 11 y 13 minutos tengo una información muy importante que todos sabemos, y es que definitivamente el mundo, en el mundo fútbol, ya se vive el ambiente mundialista, oyentes, a tan solo, ¿qué? 15 días más o menos del inicio de la Copa del Mundo, pero todavía hay cosas por definir. Por ejemplo, la Conference League frente dos grandes equipos, Rayo Vallecano y Crystal Palace. Este último, en el Crystal Palace, está dos colombianos, Daniel Muñoz y Jefferson Lerma, que no se han unido a la convocatoria del profe Néstor Lorenzo porque faltan por definir. Yo creo que una historia que cambiaría para el Palace, ya que pues tienen el sueño de lograr el primer título continental en sus historias, y ahí hay dos colombianos, Daniel Muñoz y Jefferson Lerma, que se han convertido en referentes del cuadro inglés, no solo en el camino hasta esta final, sino por toda la participación a nivel local. Por eso ellos no han llegado a la convocatoria todavía. Pero oyentes, hoy es ese gran día. Hoy miércoles es la gran final de la Conference League, donde a partir de las 2 de la tarde, hora colombiana, se estará el Rayo Vallecano espera la visita de Crystal Palace. Esperamos que nos vaya muy bien, oyentes. Cuando digo nos vaya muy bien es porque Daniel Muñoz y Jefferson Lerman nos representan. 11:15 minutos, a las 11:15 minutos, Fonseca es una estrella Radio Tiempo y él está invitado para que nos acompañe, para que nos consienta, para que alegre tu mañana, como siempre, con la buena música de tu Radio Tiempo todo el tiempo. Ten.

0: No es por nada, pero el beneficio de la duda se utiliza mucho cuando hay muchas cosas que llegan, muchos chismes y muchos cuentos, y a la hora de la verdad, pues en algunos casos, en muchísimo, es pura mentira. Sino hasta envidia. Ya son las 11 y 22 minutos, y a las 11 y 22 minutos yo escucho Radio Tiempo todo el tiempo. Quienes están felices son los familiares de Samara de la Rosa, que está de cumpleaños en el día de hoy. Por aquí nos escriben, por favor, feliciten a mi hija Samara de la Rosa, que la amamos muchísimo, que le deseamos lo mejor, que siga cumpliendo muchos años más, de parte de toda su familia, que le desean lo mejor. Samara de la Rosa está anotando un año más de vida, que Dios te dé salud, prosperidad, abundancia y mucha celebración para hoy, allí en tu casa, junto con toda tu familia. Samara, feliz cumpleaños y gracias por escuchar Radio Tiempo todo el tiempo.
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0: Las 11:40 minutos y a las 11:40 minutos yo escucho Radio Tiempo todo el tiempo. Oyentes, a las 11:40 minutos yo voy a consentirlos con una canción de Kany García. Pero esta canción, oyente, yo quiero hacer énfasis en algo. Y es que Kany García en esta canción dialoga con sí misma, dialoga con su niña interior. Así explora la resiliencia, la autoaceptación, la memoria emocional desde la perspectiva íntima y feminista y oyente de Radio Tiempo. Yo creería que este ejercicio que hace Kany García con esta canción, como que debemos aplicarlo todos nosotros. De pronto hay muchas cosas en tu niñez que viviste y ese es el reflejo de tu personalidad ahora, de lo que eres actualmente, de lo que viviste. Cosas buenas o no tan buenas te han llevado a ser lo que eres en el día de hoy. Pero hay cosas que hay que sanar, hay cosas que hay que sacar, hay cosas que hay que en algún momento eliminar de lo que viviste y todo eso. Por eso, oyente Radio Tiempo, a eso le canta Kany García, se llama A la niña que fui. Y si te gusta esta canción, apóyala, 326-61-1045. A las 11:41 yo escucho Radio Tiempo todo el tiempo.
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El tiempo no se detiene, oyentes, ya solamente 11 minutos para las 12 del mediodía, para el entretiempo, para esa pausa que muchos hacen porque dejan de laborar la primera jornada, van a la casa, almuerzan. Bueno, algunos van a la casa, otros no. Otros se quedan por ahí cerca, otros almuerzan cerca de la empresa. Bueno, en fin, eso es por tiempo, eso es por espacio, eso es por traslado, bueno, por muchas razones. Pero oyentes, yo sé que en ese entretiempo, donde quiera que estés, vas a disfrutar junto con Radio Tiempo, porque ahí tenemos mucha música, tenemos información y muchas cosas más para compartir con ustedes en tu Radio Tiempo todo el tiempo. Pero antes de irme, oyentes, por este día, por esta mañana, les tengo, no puede faltar, por supuesto, el estado del tiempo. En este momento, oyentes, tenemos 32 grados centígrados bajo sombra, 32 grados centígrados, y la máxima a eso de las 12 del día vamos a alcanzar 33, 34 grados centígrados, y por allá van a estar como hasta las 5 o 6 de la tarde, así es que una tarde calurosa nos espera para el día de hoy. Hay una probabilidad de lluvia, oyente de Radio Tiempo, pero para mí como tal, yo no creo que llueva en la tarde, de pronto en horas de la madrugada, pero ahora como tal no creo que llueva, así es que todavía no recoja la ropa. No se preocupe que todavía no. Ya faltan 10 minutos para el mediodía, les deseamos lo mejor, gracias oyentes por estar ahí con nosotros en esta mañana, gracias por estar ahí siempre. Fuerte abrazo para acá, nos escribe mis hermanos de Radio Tiempo todo el tiempo, les mando un saludo y fuerte abrazo, Dios los bendiga. Igualmente para Máximo Canedo, que está siempre en sintonía, está escuchándonos Radio Tiempo todo el tiempo. Argentina está con nosotros ahí siempre escuchando Radio Tiempo. Feliz almuerzo para todos. Gracias por escucharnos. Gracias por disfrutar de la buena música y de la buena compañía de tu Radio Tiempo todo el tiempo.

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1: Bienvenidos a este Entretiempo Radio Tiempo, tu compañía, tu Radio Tiempo. A esta hora, cuando recargas baterías, cuando inicias una nueva jornada, cuando tienes que hacer muchas cosas a la vez en este mediodía, se te complica. Hombre, aquí está Radio Tiempo con buena música y buena actitud para acompañarte todo el tiempo. Soy Robert Moreno, listo para estar contigo en este mediodía y de una vamos hablando de lo que es tendencia. Y es tendencia es Lucho Díaz, Luis Díaz, el famoso jugador del Bayern y de la Selección Colombia, quien conmovió al mundo con un mensaje tras ser convocado a su primer mundial. Entre otras cosas decía: por esos colores se corre, se pelea y se deja el alma hasta el último minuto. ¿Qué decía todo el mensaje de Luchito Díaz? Decía: el agradecimiento primero siempre es para Dios. Ese niño que un día soñaba con él en el patio de su casa, hoy ve cumplido uno de sus sueños más grandes de su vida: ir a un mundial. No me alcanzan las palabras para explicar el orgullo y la felicidad que siento por representar a mi país. Lo soñé desde muy pequeño, lo trabajé con el corazón y hoy, gracias a Dios, es una realidad. Entre otras muchas cosas, Lucho Díaz, que se volvió tendencia por este mensaje bien bonito. Ahora mismo toda Colombia está ahí amando cada día más a Lucho por lo que viene haciendo, por su profesionalismo, por su temporada y porque de verdad hay mucha fe en lo que Lucho Díaz puede hacer también con la Selección Colombia en ese mundial. Lo que es tendencia te lo contamos en este Entretiempo Radio Tiempo.
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1: Y seguimos hablando del mundo de los deportes, donde ya Deportivo Independiente Medellín prácticamente ha confirmado la vinculación de Amaranto Perea como su nuevo técnico, quien llegará obviamente luego de finalizar el Mundial, porque preguntarán muchos, es que Amaranto Perea actualmente es asistente técnico, forma parte del cuerpo técnico de la Selección Colombia, obviamente termina su papel en el Mundial, se volvería el técnico del Deportivo Independiente Medellín. Y por el otro lado, uno de los equipos que se juega la final es el Atlético Junior, quien se le preguntó al presidente del club sobre la continuidad de Alfredo Arias, su actual técnico, y él respondió: él tiene contrato hasta el 30 de junio, lógicamente tiene asegurada su renovación, pero hemos estado tan ocupados en partido a partido que ese tema se considera que está ya. No pensamos otra cosa que no sea la continuidad de él, seguro. Eso contaba Fadjar, presidente de Junior, sobre la continuidad de su técnico actual, Alfredo Arias, mientras que otras fuentes dicen que ya Alfredo Arias quiere un nuevo aire y tendría todo listo para llegar a un equipo ecuatoriano, el Emelec de Ecuador. Así que esperemos cómo termina esta historia. Bueno, por el lado del Nacional también, con el técnico del mismo apellido, Arias, todo afirma que independientemente del resultado de la final, sería renovado y que sería confirmado para seguir siendo el técnico de Atlético Nacional. Lo que pasa en el mundo de los deportes también forma parte de este Entretiempo, Radio Tiempo.
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Y hay mucho cariño por Bad Bunny y creo que se suma más este afecto luego de la confirmación de la participación de Bad Bunny en una de las franquicias más queridas. Y es que sorprende a todos Bad Bunny siendo un nuevo personaje en Toy Story. El cantante puertorriqueño acaba de sumarse oficialmente a una de las franquicias más queridas del cine y las redes sociales están completamente enloquecidas. Y sí, el personaje de Bad Bunny ya se volvió viral incluso antes del estreno. El artista Bad Bunny va a interpretar a Pizza con gafas de sol. Recordemos que la famosa película de Toy Story, como su nombre lo indica, pues es esa historia de los juguetes que pues ahora tendrán que enfrentar una nueva aventura. Ya

0: iría por la número 5, pues Bad Bunny sería uno de los personajes, o prestaría su voz para ser uno de esos personajes. ¿Cómo le irá? Esperemos que muy bien. Es muy talentoso, es un artista de esos que todo lo que se propone, pues le va bien, y esperemos una vez más lo demuestre. Bad Bunny es noticia, es tendencia, y te lo contamos en este Entretiempo, Radio Tiempo.
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1: Y Shakira produce noticias cada día. Y hoy hablamos de esta mujer porque su tour Las Mujeres Ya No Lloran sigue haciendo historia. La cantante colombiana ganó el premio a Tour del Año en los American Music Awards 2026 gracias al enorme éxito de su gira mundial, consolidándose como una de las artistas más importantes del momento. Nos encanta las buenas noticias que llegan de nuestros artistas Radio Tiempo, de nuestras estrellas Radio Tiempo. Y Shakira es una de las más importantes. Lo que pasa con Shakira y tus estrellas, te lo contamos en este Entretiempo Radio Tiempo.
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1: Y se sigue hablando de la convocatoria de la Selección Colombia, pues se habla también de estadísticas como cuáles serían los debutantes de Colombia en el Mundial. Obviamente, muchos nuevos jugadores que no estuvieron ni en el 2018 ni en la generación anterior, pues llegarían por primera vez a estar en un Mundial de Fútbol. ¿Cuáles serán los debutantes? El arquero, Montero, de la parte defensiva, Muñoz, Machado, Lucumí, Dita, en el medio campo, Ríos, Castaño, Puerta, Carrascal, Portilla, Arias, Díaz, Suárez, Gómez, Campás, Córdoba y Hernández serían las novedades o los jugadores que por primera vez tendrían una oportunidad en un Mundial de Fútbol. Muchos dirán, pero ¿quiénes están ahí que ya han estado en un Mundial? Bueno, está por ejemplo Ospina, que estuvo en Mundiales anteriores, está Camilo Vargas, que aunque no tuvo mucha participación en el Mundiales anteriores, pues imaginamos que en esta ocasión es considerado el arquero principal, o por lo menos es lo que se ha visto en los más recientes partidos de la Selección Colombia. Lo que es tendencia forma parte de este mediodía, el Entretiempo, Radio Tiempo.
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0: Es un mediodía para acompañarte, para llenarte de buena energía. Sé que tuviste una mañana quizás complicada, donde tuviste que resolver muchas inquietudes, hacer muchas diligencias y más. Pero la tarde viene cargada también con cosas especiales. Míralo, a veces nos quejamos porque no tenemos algo que hacer, porque no tenemos trabajo, porque supuestamente nuestra vida nos parece monótona y aburrida. Pero ánimo, hay un motivo por el cual estás tú ahí, dando lo mejor de ti. Y seguramente cosas especiales van a llegar a tu vida. Así que aprovecha este mediodía para recargar baterías, para quererte más, para sumarte más amor a ti mismo y que la tarde también sea algo especial. Así que vamos con toda, a llenarnos de buena energía y buena música en este Entretiempo Radio Tiempo.
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0: un amante de la música y de los sentimientos que con ella se transmiten. Seguidor del cine y la fotografía. Gracias a sus grandes eventos en el colegio, todos lo llaman por su apellido. 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Él es Yancy. 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
1: Y estoy de vuelta para acompañarte todo el tiempo. Abrazo radial enorme para ti que estás arrancando tu segunda jornada. Abrazo radial enorme para ti que vienes recargado, recargada de buena vibra. Abrazo radial enorme para ti que vienes dispuesto, dispuesta a darla toda en esta tarde Radio Tiempo. Ey, un abrazo de fortaleza, de confianza y de fe. Además, para los oyentes de Radio Tiempo que están en medio de cierres, lo que llaman cierres comerciales y demás, que están haciendo por ahí ajustes de cuenta, balances, cuadrando todo, que no falte ni un peso. Ojalá no les falte ni un centavo en esta tarde de Radio Tiempo, ni mucho menos en el cierre que tengan que hacer de caja también. Ojalá todos cumplan su meta de venta. Ojalá que algunos logren ganarse la mejor comisión de todos los meses que tengan trabajando en esa empresa. Ojalá les vaya súper bien en esta tarde de Radio Tiempo.
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1: Yo no solo vengo deseándoles cosas buenas, sino que también traigo buenos sonidos Radio Tiempo. Y además te cuento todo lo que está pasando en la vida de nuestras estrellas. Tiempo de escuchar al Grupo Firme con esto que es El Beneficio de la Duda. A las 2 de la tarde con 10, tú y yo estamos escuchando Radio Tiempo todo el tiempo.

0: Ya son las 2:18 y a las 2:18 comienzo a contarte qué está pasando en el mundo de las estrellas de Radio Tiempo.
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0: es tiempo de hablar de Luis Miguel, y es que desde el 15 de este mes, cuando conocimos que la estrella mexicana estaba hospitalizado, pues todos han estado súper pendientes de la salud de este, y aunque hace un par de días, el fin de semana pasado, se decía que le habían dado de alta, pues lo cierto es que ahorita un medio de comunicación asegura que no es así, que a Luis Miguel no le dieron de alta, simplemente lo cambiaron de piso debido a la mejoría que estaba presentando. A ver, recapitulemos toda la historia. El 15 de este mes, el 15 de mayo, se habló de cómo dejaron interno a Luis Miguel en una clínica en Nueva York. Y es que resulta que él fue por un chequeo, pero los médicos dijeron, hey, esto por aquí no está nada más como para un chequeo, la cosa no está tan bien, vamos a dejarlo aquí hospitalizado hasta que todos los indicadores mejoren, que entre otras cosas, se ha manejado mucho hermetismo alrededor del tema y no hay una explicación exacta de qué es lo que tiene Luis Miguel, pero lo cierto es que sí se sabe que está recibiendo tratamiento médico. Desde ese momento, pues, empezaron como las especulaciones alrededor de todo el tema, no hay nada de información, él siempre ha sido muy reservado y nunca le ha gustado que hablen acerca de su vida en los medios de comunicación, ni mucho menos que hablen de su salud. El caso es que el viernes pasado, el 22, dijeron, no, ya Luis Miguel le dieron de alta. ¿Por qué? Porque no aparecía registrado en el sistema de el hospital. Dijeron todo el mundo, no, ya, entonces fue que le dieron de alta y seguramente lo están cuidando en casa. Pero algunos medios que se dieron a la tarea de investigar un poquito más, encontraron que Luis Miguel hizo una trampilla para que no lo identificaran, y es que no se registró con el apellido de su papá, que es gallego, sino con el apellido de su mamá, que es Basteri. Y cuando preguntaron por el señor Basteri, pues dijeron que en realidad no le habían dado de alta a este señor, sino que lo habían cambiado de piso, lo habían pasado a otra zona, porque ya estaba presentando mejoría, pero él sigue hospitalizado, sigue recibiendo atención médica de primera. Así que pues bueno, hay que estar súper pendientes de lo que pase con Luis Miguel, que todavía sigue recibiendo atención médica y aún no sabemos por qué, y probablemente no nos enteremos por qué, o por lo menos no por ahora. Así que lo que sí es cierto es que estamos deseando que se recupere pronto y que esté al 100%. No para que regrese a los escenarios, sino para que goce de buena salud, que es lo más importante al final.

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La música mexicana, o mejor dicho, los artistas mexicanos se toman radio tiempo y tú los amas y por eso nosotros te entregamos sus canciones todo el tiempo. Ya son las 2:37 y un abrazo radial enorme para todos, todo el equipo administrativo del Colegio Simón Bolívar en Planeta Rica, en especial para Claudia Galván, para Jason Cueto y Argelia Conde, que están pegados a Radio Tiempo todo el tiempo. Chicos, gracias por trabajar escuchando Radio Tiempo todo el tiempo y gracias por parcharte esta tarde con nosotros. Son las 2:37 y a las 2:37 llega también Ricardo Arjona a ser parte de esta tarde Radio Tiempo.

0: tendencia más reciente. Ahí están Chris y Ronnie de la mano de The King DJ. Esto que es el azote en tu Radio Tiempo 104.5 todo el tiempo, por cierto. Vamos a tener la oportunidad de parcharnos esto en vivo, porque Chris y Ronnie estarán en Montería dentro de poco. Y tú no tienes que faltar a ese parche y a ese plan. Ya son las 2:48 y a las 2:48 tú y yo estamos escuchando Radio Tiempo 104.5 todo el tiempo. Y a las 2:48, además de darte flow, perreo y sandungueo, como dirían algunos, como hoy es miércoles, también es tiempo de bachata. Aquí está Ventura.
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0: Exactamente.
1: Escuchar a Prince Royce en una tarde del miércoles es saber que estás escuchando Radio Tiempo 104.5 todo el tiempo. Ya son las 2 de la tarde con 56 y a las 2:56 quiero que tú me cuentes cómo vas en esta tarde Radio Tiempo y sobre todo si tienes alguna canción Radio Tiempo pendiente por ahí, porque estoy dispuesto a consentirte todo el tiempo en esta tarde. Nuestra conexión es la misma, 320-661-1045. Tiempo de hacer una pausa corta, no la cambies, escuchas Radio Tiempo todo el tiempo.
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Con esta canción, Carlos Vives alcanzó el lugar número 2 de nuestras 21 Radio Tiempo la semana pasada y está peleando por desbancar a Morat del primer lugar y por supuesto quedarse con la posición más importante de nuestro conteo semanal. Así que quiero que tú te encargues de apoyarla todo el tiempo si es tu favorita, ¿no? Porque aquí no estamos para coartar a nadie. Yo no es que quiera obligarte tampoco a votar por la canción de Carlos Vives. Simplemente te digo, si te nace, si es de tus canciones, si es de tus favoritas, si te llega al alma, si te mueven las fibras, si la dedicaste, pues entonces, ¿por qué dejarla en el segundo lugar de las 20 únicas y no ponerla de una vez en el primer lugar? Te voy a tirar un dato así como chévere, ¿no? Como para que lo tengas presente. No está muy lejos de convertirse en la más importante. Así que depende de ti, porque aquí te hacemos caso todo el tiempo.

Son las 3 de la tarde con 10 minutos. Vamos arrancando nueva hora de buenos sonidos. Y por este lado, también es tiempo de traer a los chicos de Maná para que cantemos junto a ellos una canción que seguramente nos llegó al cora cuando nos dimos cuenta que esa mujer en realidad no nos tenía de manera exclusiva, sino que era una mariposa que iba de aquí para allá.

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0: ocasiones, cuando compras algo por internet, las cosas no salen como esperas.
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0: o por lo menos esa lección le quedó aprendida a una familia en los Estados Unidos que tiene ahora un mal recuerdo por cuenta de una compra que hicieron a través de estas páginas web de venta online, ¿no? Y es que ellos se fueron a la página más reconocida, a la de la A mayúscula. ¿Sí saben cuál es? No, es que no puedo decir el nombre, pero bueno, el caso es que una familia dijo un día: hey, muchachos, vamos a comprar unas urnas para guardar los restos de el abuelo, pues para que cada uno se quedara con una partecita de las cenizas del abuelo, debido a que pues ya había fallecido hace un año, la última voluntad del señor fue que lo cremaran y todo el asunto, y pues para que no quedara en una sola casa y que cada uno tuviese un recuerdo, ustedes saben, temas tradicionales, así como de familia y no sé qué, pues iban a repartir las cenizas en urnas, pues como por puchitos, por decirlo así, de cada uno de los familiares que estaban como los más cercanos, los interesados en tener un pedacito del abuelo, ¿no? El caso es que encargaron una de estas urnas a través de una página web, y cuando les llegó la urna dijeron: oh, qué bonita y tal, pero había un detalle particular, no parecía nueva, y eso digamos que causó un poco de incomodidad. Pero el tema no terminó siendo solo incómodo, sino también un poco traumático cuando abrieron la urna, porque entre otras cosas pesaba más de lo normal o de lo que uno puede decir, pues es normal que esto pese tanto porque pues es de arcilla y todo el asunto. La abrieron y cuando se dan cuenta que dentro de la urna había como una sustancia grisácea, así también aparentaban ser cenizas también, al parecer, pues de otro difunto, pero este sí completamente desconocido para esta familia. Pues de entrada les pareció algo de mal gusto, ¿no? Y dijeron: Dios mío, ¿y ahora qué hacemos? Porque es que, hombre, es el respeto por los recuerdos, por la vida de alguien que existió y que seguramente pues su familia, no sé, estará también preguntándose dónde están las cenizas de este familiar. Pero pues bueno, cuestiones de la vida. La familia no sabe ahorita qué hacer con esas cenizas por respeto, ¿no? Y también les quedó la lección de que ciertas cosas no se compran por internet, muchachos. Definitivamente uno tiene que ir a la fija.

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0: Se ha convertido en una de las mujeres tendencia de este 2026. Ahí está Aria Vega con el cantante del gueto, Ryan Castro, en este que es el remix de Chévere en tu Radio Tiempo 104.5. Ey, abrazo fuerte para nuestra amiga Diany Luz, que está diciendo presente en esta tarde Radio Tiempo. Dijo por acá, buenas tardes y bendiciones. Para ti lo mismo, Diany. Un abrazo, que tengas una feliz tarde y siempre estés conectada con Radio Tiempo todo el tiempo. Saludos a nuestra amiga AM, que también aparece por acá a través del 320-661-1045, diciéndonos que nos escucha desde Lorica, está conectada desde la APP Radio Tiempo, y que además le encanta el programa de la mañana y también le gustan los sonidos Radio Tiempo de la tarde. Abrazo para nuestra amiga AM, que dice por acá que nunca cambiemos, que sigamos siendo lo mismo. Seguimos siendo los mismos, AM, tranquila, no te preocupes, aquí no vamos a cambiar, siempre nos vamos a parchar cada tarde Radio Tiempo. Son las 3:39 y a las 3:39 Andy y Lucas también hacen parte de esta tarde Radio Tiempo.
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0: Sin querer queriendo, terminaron siendo los mejores amigos. Un día los presentaron, amigos en común, ellos se saludaron como si nada y después de eso empezó a surgir la química y después de esa química empezó a surgir la idea de ¿por qué no hacemos una canción juntos? Y así fue como nació esto que es Fotografías, que como dato curioso tengo que decirles que pocas veces la han tocado en vivo. Si no estoy mal, solo han acumulado 3 ocasiones en las que los han visto en vivo a ambos interpretando esta canción que nos pertenece todo el tiempo en Radio Tiempo. Juanes y Nelly Furtado hacen parte de las estrellas Radio Tiempo de esta tarde. Ya son las 4:18 y a las 4:18 también es tiempo de escuchar a Camila. Esto es Abrázame. 4:18 es miércoles y escuchas tu Radio Tiempo todo el tiempo.
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0: Y aquellos que decían que Bad Bunny ya no tenía otro logro que alcanzar u otra cosa que hacer, pues les cuento que nos sorprendió bastante. Y es que se confirmó que Bad Bunny hará parte de la película Toy Story 5, la quinta entrega de esta saga de Pixar y de Disney que ha cautivado a pequeños y a grandes ya en este punto de la historia, ¿no? El caso es que se sabe que Bad Bunny le dará vida a un personaje llamado Pixar con gafas de sol, un nuevo personaje que va a llegar al universo de Toy Story. Es uno de estos juguetes que había sido olvidado y que aparecerá en medio de esta historia. Aunque no se tienen muchos detalles de qué tan importante será el papel, lo cierto es que se dice que va a jugar un rol digamos que destacado, y además de eso se mantendrá durante gran parte de la película. Así que pues bueno, con esto Bad Bunny marca otro peldaño más u otro logro más en su carrera al meterse una vez más en el mundo del cine, algo que le ha quedado gustando bastante al Conejo Malo y en el que lo hemos visto ya en varias oportunidades. Recordemos que ya hace poco lo vimos al lado de Adam Sandler también haciendo una película que cautivó muchísimo, ¿no? Así que pues bien por Bad Bunny y bien por este nuevo paso que está dando en su carrera artística.
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0: Como dicen por ahí, las cuentas claras y el chocolate espeso, ¿no?
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0: ¿Y por qué les digo esto? Porque hay que sacar cuentas claras para este fin de semana. Este fin de semana son las elecciones, eso lo sabemos. Pero también sabemos que hay ciertas personas que son bastante avispaditas, ¿no? Y buscan cualquier excusa para volarse de la casa, para irse, para perderse todo el día. ¿O por qué no perderse el fin de semana? Y es que me dijeron, me contaron, no vayan a creer que es completamente cierto, pero la fuente es muy, muy confiable. Me dijeron, no, que es que este fin de semana me voy a volar porque me voy a hacer pasar por jurado de votación. Y yo, ¿cómo así? ¿Cómo así? ¿Cómo así que te vas a hacer pasar por jurado de votación? Me dijeron, sí, porque es que los jurados de votación se tienen que ir desde bien temprano, regresan bien tarde, no pueden estar contestando el celular, que por el conteo de fotos, que una cosa, que la otra, que no sé qué. Entonces, es oportunidad perfecta para uno perderse de la casa. Y yo, ah, vea pues, vea, esa no me la sabía, ahora hay que son jurados de votación. Así que mi querido amigo, mi querida amiga, si por ahí su pareja le va a salir con la excusa de que es jurado de votación, pídale que le muestre la citación de la registraduría, que eso sea con correo en mano, porque es que muchos van a ser jurados de votación, pero de otra cosa. Muchos se van a ir a ser jurados de votación, pero en otra parte. Muchos van a estar auditando mesas, pero mejor dicho, las mesas. Así que abran el ojo, ¿no? Porque esas mesas de cuatro patas van a ser para otra cosa. Abran el ojo que no todo el mundo es jurado de votación este domingo. Vean que se los digo.
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0: Brother, qué pena, te dañé la excusa del fin de semana. Brother, discúlpame, qué pena contigo. No, no, yo no lo que no pensé que tú ya hubieses hecho eso y que le hubieses dicho eso a tu esposa. Ojo, ojo con esas cosas, no, ojo.

Ya son las 4:50 de la tarde y a las 4:50 tú y yo estamos escuchando Radio Tiempo todo el tiempo. Saluditos a quienes a través del 320-661-1045 se van reportando con nosotros. Abrazo por acá para nuestra amiga Andrea Correa, que dice: yo escucho Radio Tiempo todo el tiempo. Erika Díaz también está por aquí diciendo: yo escucho Radio Tiempo todo el tiempo desde su lugar de trabajo, como siempre, conectada con los 104.5. Abrazo para nuestro amigo José, que me dice por acá: brother, te me tiraste el fin de semana, ahora ¿qué me invento? Así no, bro, entre bomberos no se pisan las mangueras, dice por acá nuestro amigo José. Así no se puede, será decir que llegaron los extraterrestres. No, muchachos, no, es que así no se puede. ¿Cómo así que se van a inventar que son jurados de votación para volarse todo el domingo? No, déjense de eso, por favor, déjense de eso. No hay que inventarse esas cosas. ¿Quién más está por este lado? Saludos para Camila también, que dice por acá: hola, yo escucho Radio Tiempo. Los escucho desde la APP. Cami, gracias por escuchar Radio Tiempo y por descargar nuestra APP. ¿Quién más está por acá? Saluditos a Valentina también. Y además a nuestro amigo Luis Díaz, que acaba de decir: aquí voy en el móvil 3206 escuchando Radio Tiempo todo el tiempo. Abrazo para Lucho también, que escucha Radio Tiempo todo el tiempo.

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0: Dicen que de amor nadie se muere y creo que muchos de nosotros podemos dar testimonio de eso, porque sobrevivimos no a una tusa, sino a la tusa. Y es que en muchos momentos hemos caído, bueno, vamos a decir que no en muchos, pero sí en ciertos momentos hemos caído. ¿Y de qué forma hemos caído? Yo creo que todos recordamos el día en el que todo empezó a sonar como esta canción, ¿no? El día en el que dijimos, no, ya yo para allá no puedo, o sea, ya yo llegué a mi punto máximo, ya yo incluso perdí mi orgullo, perdí mi dignidad, perdí mucho más que eso, y creo que ya es suficiente. Llega el momento de quererse uno, pero además de eso, uno sabe que viene una tusa fuerte, una tusa que va a doler, una tusa que uno no va a olvidar, una tusa que va a hacer que seguramente escales en los estándares de tusas de tu vida. Pero todo hace parte del proceso, todo hace parte del crecer, del fortalecer el alma, el cuerpo y el corazón para que la vida nos siga enseñando. A veces con unos golpes un tanto duros, pero aprendemos, que eso es lo importante. A algunos les cuesta un poquito más aprender, pero aprenden al final. Son las 5:11 y a las 5:11 tú y yo estamos escuchando Radio Tiempo todo el tiempo.
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0: Becky G está incluida en ese listado de artistas que grabaron en el momento correcto con Bad Bunny por varias razones. Una de ellas porque tal vez un feat en este momento es un poco más difícil, un poco más dudable, por decirlo así. Y por otro lado, porque ambos estaban proyectando sus carreras y lograron hacerse, pues, de alguna forma a favores cada uno, ¿no? Becky impulsó la carrera de Bad Bunny en ese momento y Bad Bunny de igual forma la carrera de Becky. Aquí están con esto que es Mayores en tu Radio Tiempo 104.5. Ya son las 5:22 y a las 5:22 es tiempo de escuchar a una estrella Radio Tiempo que está de vuelta. Este es Raycon, esto es La Culpa, 5:22, miércoles, Radio Tiempo, todo el tiempo.
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0: sé por qué pasa el tiempo y todavía no aprendemos que los niños no dicen mentiras.
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0: Hace poco se volvió viral la historia de un hombre en Sincé, Sucre, que salió corriendo a esconderse cuando el cobradiario, gota a gota, como usted le quiera llamar, llegó a la puerta de su casa. Obviamente, el señor, bien avispado, como son estos señores, porque ellos están siempre ahí como cumpliendo con su trabajo, pues llegó a preguntar porque lo vio que salió corriendo. Y lo bueno es que quien lo atendió fue un niño que tiene aproximadamente unos 3 o 4 años, no tiene más. Al parecer a dicho niño le habían dicho como que no vayas a decir, el papá le dijo como que no vayas a decir que yo estoy aquí. Fue y se escondió debajo de la cama. El niño no supo mentir y cuando el hombre le preguntó dónde estaba su papá, él dijo en el tualto, así tal cual, así se ve en el video, en el tualto. Y el hombre, cumpliendo pues con su trabajo, entre otras cosas, se fue hasta el cuarto y empezó a buscarlo. Y lo bueno es que el niño sale detrás del hombre diciéndole a ti, o sea, aquí, aquí. Y estaba señalando debajo de la cama. Y ahí encontraron al hombre que se estaba escondiendo. La historia, así como se volvió curiosa, también se volvió en algo tierno, pues por las palabras del niño que indica dónde está su papá en ese momento. Y yo vuelvo y les digo lo mismo. No le digan a los niños que digan mentiras porque ellos no saben decir mentiras. Tengan ese dato presente, por favor. Y por otro lado, cumplan con sus obligaciones, hombres, no se le escondan, no se le esconda.
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Ahí tenemos a Alex Ubago, y eso que es, aunque no te pueda ver, en tu radio tiempo, 104.5 todo el tiempo. Ya son las 5 de la tarde con 50. Abrazo para nuestros oyentes de radio tiempo que están conectados a través del 320-661-1045. Hace un rato les estaba diciendo que no vayan, que ojo con esa excusa de que... con la que van a aparecer muchos diciendo este fin de semana que son jurados de votación, pero en realidad es para volarse para otra parte. Hay un amigo que es conductor Radio Tiempo que me está diciendo: Yancy, pero si la del jurado de votación no funciona, también pueden decir que están presos porque estaban bebiendo en la ley seca. Y así también se pueden desaparecer el fin de semana. Hágame el favor. Estamos muy creativos.

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1: 6 en punto, a las 6 en punto, y todo el tiempo, yo escucho Radio Tiempo.
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